0: invitación del licenciado Oscar Rodríguez.
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0: En sintonía siempre está por ahí el licenciado Oscar Rodríguez. Sábado histórico se aproxima. 20 de febrero 2027, Transmisión oficial de Radio Península.
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0: Mamá Lili, ¿cómo está? El señor Alfonso, también están en sintonía total. Oscar David y mi gente del Turicentro El Progreso, alias El Trasmayo. La gente del Calabacito de los Pozos. Saludito para Sofía Monagrillo, sintonía total. Dice feliz cumpleaños para Pulpito, bendiciones. Saludos, Toñito Caballero, mi hermanazo Caballero. Artemio el Macaeño Barría está en sintonía. Hoy está de cumpleaños el Macaeño Barría. Felicidades, Artemio. De parte de todo el personal de Radio Península, específicamente este servidor, Eduard Castro Castro y familia. Mi gran amigo de hoy, mañana y siempre, gente humilde. Gente de nosotros, de acá, corazón bondadoso y grande. Artemio el Macaeño Barrí.

Bueno, como no, seguimos avanzando con más de la buena música. El montañero mayor Alfredo Fello Escudero, aquí a través de la 93.9 Radio Península, desde el corazón de Azuero, Macaracas. Claro que sí. Bueno, tenemos el calendario de presentaciones del montañero mayor Alfredo Fello Escudero. Alfredo estará presente para hoy lunes 17 de agosto versus Neno Vargas en la Casa Comunal del Caño de Nadá. Para el viernes 21 versus Alejandro Torres en Fuser vía Cerro Azul. Sábado 22, cumpleaños de Omar Puga Tecas Bar and Grill en San Vicente de Chilibre. El montañero mayor Alfredo Fello Escudero para el domingo 23 en las fiestas patronales de Chepo, Plaza de Toros en Chepo. Lunes 24, fiestas patronales de Barrio Lindo, Aguadulce, Cocle, para allá va Pianis Rodríguez. Viernes 28, Jardín Atlántico, Gatuncillo de Colón. Domingo 29, Club La Unión de la Gran Chorrera. Domingo 30, cumpleaños de Dewi Navarro, Jardín El Preferido, La Mesa de San Martín de Veraguas. Lunes 31, versus Alejandro Torres en Paritilla, Pocri, Los Santos, Fiesta de Santa Rosa de Lima. Para septiembre 1, la tradicional amanecida en Llano de Piedras de Macaracas, Jardín de Recreo de los hermanos Peralta, en combinación mano a mano con el Neno Vargas. Alfredo y el Neno Vargas, mano a mano, en el Jardín El Recreo, en Llano de Piedras, fiestas patronales de Santa Rosa de Lima. Saludo para Verónica. ¿Cómo está, Verónica? Gracias por la sintonía. Vamos entonces con la siguiente página musical, El Montañero Mayor, y el tema: Amor Garantizado. Nazario Chayo Pinto, mi hermanazo, saludos. Licenciado Oscar Rodríguez, la gente de Rodríguez y Asociados, ahí están en sintonía. 20 de febrero en el Calabacito, en el Trasmayo, esta música.

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2: Bueno, me dice por acá, saludo de la pasera de Guararea. José Mendieta está en sintonía total. De la superpotente de Panamá Radio Península, la mamá de Tarzán.

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1: Vamos con el otro tema. Ya, vamos pues, vamos.

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0: Creo que sí, amigos. 5 de la mañana, 33, 5:33 minutos, señoras y señores. Bienvenidos a la programación de Radio Península 93.9 FM en este martes 18 de agosto 2026. En cabina con ustedes, Eibar Cedeño. La programación de Cabalgando con el Potrillo. Buenos días, Panamá. Buenos días, saludos.
1: Radio.
0: Esta hermosa mañana de hoy, martes.

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1: Gracias, Roberto. Mire que yo soy
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1: Oye, esa gente que está mandando saludos.

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1: Amigo, saludos. ¿Qué es lo que le pasa a la hija? Venga para acá. Venga para acá, ¿qué es lo que le está pasando? ¿Ah? Sé que tiene 4 meses embarazada de León de la Montaña. ¿Y está dispuesta a qué?
2: A hacer el ultrasonido.
1: El ADN. ¡Hey! ¡Oh! ¡Aplomo, Dioncito!

Aquí hay muchos amigos en nuestro folclor nacional. Vaya Ramiro Osorio, hermano. Vamos para la feria de Borrala.

se hizo aquí en Saavedra. Alejado. Gente de Rihuera. Hoy sí me estoy tomando unos tragos, no se preocupe, lejos. Que hoy sí caigo chofer. Mi señora, mis hijos, Edwin Pinzón, que nos acompaña hoy.

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1: Y termina tremenda la décima, señoras y señores, a través de Radio Península 93.9 FM. En la programación Cabalgando con el Potrillo en esta hermosa mañana de hoy martes.
0: Azael Vargas, 3 de octubre, gente de tabla abajo. Allá vamos, si Dios nos tiene.

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0: Azael Vargas, 3 de octubre.
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2: ¡Andrés Pimentel!
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2: La sintonía.
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1: Chema García, Pudo Pérez, gracias por la botella de whisky que me acaban de mandar. Tremendo gesto de amistad.
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2: A la Marañón.
1: En total sintonía. 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
2: No.
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0: 5 días. Hasta mañana todavía.
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0: Existen tantos.
1: El amigo Plinio González.
0: 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Les pongo a Dios de testigo en el verso del vergel. Amigo ha sido ese aquel que me ha dado la enseñanza, como el que me dio la crianza, igual que el de Pimentel.
1: 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Toda mi gente que está en sintonía en la Lagunita de los Pozos. 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Chayo Pinto. 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
1: En este 21, este viernes 21 de agosto, la gran reapertura del Turicentro Jorón Campestre en la Llanabajo de Los Pozos, para la administración del amigo Alcibiades Cruz, vamos a tener un brindis, por supuesto, cervezas bien frías, buena atención, ceviches, tenemos picada, ya lo saben, nueva administración del Turicentro Jorón Campestre en la Llanabajo de Los Pozos. Hace un momento agradable, un momento con amistades, familiares, en el Turicentro Jorón Campestre de Abajo de Los Pozos, bajo la administración del amigo Alcibiades Cruz.
2: Al público y a los guitarristas y a los cantadores.
1: Tremendo el evento que se espera el sábado 6 de marzo del próximo año.
2: Para mí,
1: la fiesta del amigo Alcibiades Cruz, habrá cantadera y baile con Cito Gómez, el defensor de la cumbia.
2: Frutas de torrente, ¿qué más?
1: Saludos para el amigo José Mendieta en la pasera de Guararé, en total sintonía. La superpotente de Panamá, Radio Península 93.9 FM.
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5: ¡Zapatero! ¡Ahí! Y por cortesía del licenciado Marcos Vergara, sábado 13 de junio.
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5: Jaringa, hermanos Vergara, la Sabaneta de los Pozos.
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5: Richard Rodríguez.
6: 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Por acá también en total sintonía el amigo José Mendieta, los amigos en la pasera de Guararé. Total sintonía, saludos.
7: De que sea mi amigo, eso no quiere decir que no le vaya a cobrar 300 dolitos. La mitad es una vaina, trabajo otro. Ale, cicano, 16 de enero.
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7: 13 de junio, licenciado Marcos. Domingo 7 de marzo. Torbellino Fes, Dios mediante.
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7: Muchacho.

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0: a Guatemala y Belice, Nicaragua y más países de toda la geografía.
1: Hey, saludos para mi compadre Braulio Bultrón, en total sintonía mi compadre Braulio Bultrón. El evento con todo allá en la tierra de El Tordo del Caimito, en el Tumaco de Macaracas, ya lo saben, domingo 14 de febrero 2027. Cantadera con Eury Ríos, Efraín Córdoba, también estará Alexis Pimentel, guitarra de Alexis Atencio, el Cucuyo de las Cuerdas, y Oriel Titi Ramos. Festival bailable con Eri de Gracia, el conjunto Amores de mi Tierra. Los invita a mi compadre Braulio Bultrón y familia. Pion ganado, pion pagado, compa. 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
1: Siempre acá los amigos en Platanillas de Darién, en total sintonía.

0: Hola, el amigo Licky Flores, en total sintonía. Licky Flores, buenos días. Edwin Nieto, y señor en los Pozos de Herrera. Vamos con todo el día 3 y 4 de noviembre, fiestas patrias.
1: Yo tuve en un sueño que yo tuve, realicé diversos viajes y entrevisté a personajes en los lugares que anduve. 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
2: Se está pegando mentiras que usted es el mismo diablo. Una guitarra española, Florentino tiene barba, Haya de Moreno, estamos en Calabacito de los Pasos. Y hablando de esta región, el domingo 10 estaremos en el cumpleaños de Ricardo Valdés. Me queda lejos, Maricruz en Borrola. Elvis Córdoba en sintonía, 4 de julio. 3 de julio la de Alexis Barría, primo premio en trinchera. 5 subimos por la ciudad capital.
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2: 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Dayan y chiquito ahí, sea malaya que me dé la guitarra acá. 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

final. 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
1: Lo felicito, Sergio. Dios le tiene algo grande preparado a usted. Tremendo talento. ¡Cómo no! Florentino tiene barba. Vaya de Moreno. Sentimiento. ¡Buena vida! Distribuidor al arranque. Se acabó el problemita que yo cargaba a la altura del bolsillo. Llegó con Ronchito Díaz. Oye, hablando de pecunio, el que no acababa de contar la plata es Eliezer García, tuviera ya la fiesta que cantamos allá en la cuchilla.

fantasía prodigiosa. Ian Javier. Mi fantasía prodigiosa al África me llevó y mi barca visitó sus playas maravillosas.

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1: Claro que sí, amigos, 6 de la mañana, 15, 6, 15 minutos.
0: ¡Echa guitarra!
1: Por acá también los amigos de Sonido La Solución, el amigo Jorge Luis Frías. 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
0: Ahí.
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0: Hecha.
1: El amigo Jorge Luis Frías. 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Un saludo para el montañero Elías Cárdenas, en total sintonía, Elías Cárdenas. Con todas las patronales de Santa Rosa de Lima, Jardín Maricel.
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0: Saludé de forma sana a Colón, su superior.

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0: hoy se estremece el jardín con ese arpegio tan bueno que tiene Eddie Moreno y Florentino Tenín. Vamos a seguir el trajín con un arpegio sencillo. Viene Eibar marcando el brillo en medio del pentagrama, ese que tiene programa que es Montando el Potrillo.
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0: Yo me equivoqué, no es Montando el Potrillo, ¿eh? Ah.
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2: Chinto Espejo Villarreal. ¡Oh! ¡Qué bárbaro!
3: Gracias, Chinto Espejo.

0: Todo para mi hermanazo Plinio González, en total sintonía. 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
1: ¡Nueva camisa!
0: Mi hermanazo Plinio González.
1: Tiene un color impecable que hace al hombre intachable cada vez que la utiliza. La uso para ir a misa, también a las cantaderas, y cuando no uso de veras, yo la cuelgo sobre un gancho allá en mi viejito rancho, mi preciosa guayabera.
2: Y si dura, tengo una que tiene más de 5 años. ¡Java, guitarra!
1: Compadre Vidal Coronado, gracias por venir aquí a escuchar la cantadera.
2: ¡Java! ¡Jao! ¡Echa, muchacho! ¡Arriba! Los hermanos Ojo, ahora del Bielca Lorena, venía viendo la propaganda. Ya.

0: esa guayabera mía me llenaba de primor, mi compañera, mejor cuando iba a canturía. 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
1: Saludos para el amigo Choyo Saavedra, en total sintonía.

0: Pío Saavedra. 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
1: Se prendieron
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2: Miedo a la bala.
0: Cuando sábado 29 de agosto. Oye, por acá también queremos indicarle por acá a los amigos que están en total sintonía. Saludos para Diel y Nikita Pérez. Para la quinceañera María Victoria Pérez Marín, en total sintonía. Ya estaremos el domingo 20 de septiembre. Domingo 20 de septiembre vamos a estar en el 15 años de María Victoria Pérez Marín. Casa local de las Lagunitas de los Pozos. Hará corridas y monte de toros. Habrá cantadera con Federico Ramos e Isabel Flores. 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
1: ¡Jala, guitarra! ¡Jao! ¡Jao! ¡Sucre! ¡Luis Emilio!

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1: 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Sí, por acá saludos hasta Llano Abajo de Guaralé para el amigo Juan Mela y señora Ana Frías. Están en total sintonía, saludos. También saludo para el patrón Roberto Rodríguez, en total sintonía, Roberto Rodríguez. 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

0: El amigo Ricardo Barrera, en total sintonía, Ricardo Barrera. 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
1: Luis Emilio.
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1: Guayabera, abuela, calla Beto.
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1: Compadre Vidal.
0: Saludos para el amigo Cristian Castillo, en total sintonía. El amigo Rubén Castro, total sintonía. Saludos.

0: Coronado Camilo. Don Coronado Camilo nos llevó unas camisas que el hombre sano utiliza. No sé si es de seda o hilo. Hoy las usa muy tranquilo mi viejo Pedro Rivera, trabajador de madera, un humilde carpintero que usa con su sombrero su preciosa guayabera. Pero que ese hombre tiene
1: una... 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
1: El arte de improvisar es de la mente el talento, del vasto conocimiento, sin más rimar por rimar. Se debe de practicar con una fina dicción y llevar la vocación con frases de toda clase, y verán cómo se hace la buena improvisación.

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0: forma y el sentido caminan entrelazados. Se debe tener cuidado a la hora de cantar, no debe vociferar, al contrario, por su parte, que reconozca que el arte nunca es rimar por rimar.
1: Sí, señor. Hey, tremenda, tremenda la décima. Vamos al cambio comercial. Mantenga la sintonía. En breve regresamos con más. 6 de la mañana, 58, 6, 58 minutos.
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0: Pues sí, amigos, 7 de la mañana, súbele un minuto. La presentación del Miura Tumbacer Casito Gómez a través de Radio Península 93.9 FM. El Miura Tumbacer Casito Gómez.
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1: ¿no? Y tremenda, tremenda la melodía, señores y señores. Con el miro tú más cerca, Sixto Gómez. 7979 minutos. 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Ya lo saben, el video de Tumba Cerca, Sixto Gómez. Saludos para el amigo Martín Magallón, Zona Libre, C3 Colón, en total sintonía.

Como el amigo Genio González, en total sintonía, laborando fuertemente. Amigo Genio González, laborando fuertemente en Santa Fe de Veraguas, en total sintonía. La señal de Radio Península 93.9 FM, el amigo Genio González. En Santa Fe de Veraguas, saludos. 30 minutos con el Mío de Tumbacerca.

0: Delicias Yeraine, a un costado de Farmacia Pinzón en Macaracas, en total sintonía.
1: Y le mandan corazones.
0: Mío Vázquez, amigo Raúl Gómez.
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1: Me aparece a través de una tremenda melodía, un tremendo exitazo musical. La inspiración del Triple Corona, el amigo, el maestro Ramón Acevedo se inspiró. Aquí está el éxito, Milagro de Amor. Recuerden, para contacto con Sixto Gómez al 6560-9850, 6560-9850 para contacto con el Viuda Tumba Cerca, Sixto Gómez.
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Muy bien, son las 8 de la mañana, 8 minutos. 8 minutos. La hora que les marca la superpotente de Panamá Radio Península. El saludo cordial a usted que está en sintonía. Muchas gracias. Bienvenido, bienvenida a la programación correspondiente a este 18. Martes 18 de agosto.

Muy bien, como les comentaba, ya estamos en el día 18 del mes de agosto. Avanzando en la el año que va moviéndose con bastante rapidez el tiempo. Así que bueno, primero que todo quiero agradecerle a nuestro Dios Padre Celestial, Divino Redentor del mundo, que siempre nos da la oportunidad de vivir un día más, de disfrutar de lo que tenemos a nuestro alrededor y que nos permite seguir en la vida, dándole la batalla a todas las cosas que tenemos, que a veces nos adversan, que a veces nos retrotraen en el tiempo y que nos dan unas malas pasadas, pero cuando estamos con Dios superamos todos esos obstáculos y hay que avanzar pese a todas esas adversidades. Darle gracias a Dios por la salud de la familia, de las amistades, la gente que nos rodea y que comparten y conviven con nosotros en el día a día, que se convierten en parte de la familia, donde cultivamos una hermandad y todo eso enmarcado siempre en ese amor de nuestro Padre Celestial. Darle gracias a Él por todas esas personas que hemos logrado conocer en el tiempo. Algunos nos han enseñado a seguir adelante, a vivir la vida, a disfrutar de lo mucho o poco que tengamos, a lucharla, a luchar esta vida. No es fácil. La verdad no es fácil con todas esas situaciones que se vienen dando, pero cuando estamos apegados a Dios, cuando nos protegemos con nuestro Padre Celestial, vamos a avanzar siempre. Siempre apegados a sus leyes, a todas esas cosas que Dios nos ha enseñado en la vida. Y darle a Él siempre ese valor que es incalculable, porque Dios es omnipotente, es poderoso y nos lo ha demostrado. Solamente imaginarse, porque no podemos ver, imaginarse todo lo que el ser humano lleva por dentro, en su cuerpo. Solamente esa parte nos demuestra a nosotros la grandeza de nuestro Dios. Así que hay que darle gracias por todo, por la salud de nosotros, por aquellas personas que padecen quebrantos de salud, que les dé pronta sanación, y a los que no, como digo, resignación, tanto a ellos como a sus familiares, pasar ese dolor, ese trance. Y bueno, Dios sabe por qué pasan las cosas. Él sabe que cuál es la situación de cada cual. Así que dale gracias a Él, porque sabemos que nos ama, que no nos abandona nunca. Aunque nosotros nos apartamos, incluso lo negamos, Él está allí. Y si hay arrepentimiento verdadero, con humildad, Dios lo va a aceptar, porque Él es misericordioso, es amoroso, y eso nos lo ha demostrado. A Dios Padre Celestial yo le voy a solicitar la bendición para todos nosotros, y recuerde siempre pedirle a Él y agradecerle también. Porque a veces nada más somos pedir y pedir y pedir, pero nunca le agradecemos por todo lo que Él nos ha dado.
Así que le voy a solicitar la bendición a nuestro Dios Todopoderoso, a nuestro Padre Celestial, para todos nosotros. Así yo avanzo en la programación a través de la superpotente de Panamá Radio Península, acompañándoles hasta las 12 mediodía. Su amigo de siempre, Arquimedes Monroy Domínguez, desde los estudios de la cabina multicolores de la superpotente de Panamá Radio Península. Mucha sintonía.

0: Así mismo es.
1: Sí, sí, sí, sí.
0: ¡Échame aquí! Vamos metiéndole candela al rancho, ¿ah? Para hacerlo nuevo, para hacerlo nuevo.

8:20, 8:20 minutos, hora que les marca Península. Vamos con este tema a cargo de Manuel Nenito Vargas. Manuel Nenito Vargas y la maquinaria Plumas Negras. A través de la superpotente de Panamá, Radio Península. No sé, los oídos como tapa hoy. Algo está pasando, no sé. ¿Qué pasó? Ah, ya. ¡Vamos!

0: martes, hoy es martes.
1: Buenos días, buenos días, mi hermanazo.
0: Buenos días.
1: Pupito Morroy.
0: Ah,
1: ¿cómo está usted? Saludos y bendiciones, espero que se encuentre bien. Ya aquí vamos rumbo al trabajo, vamos a ver si aguantamos el día.
0: Oh.
1: Porque tú ya estamos pedreados del fin de semana, y como aquí es lunes, estamos libres. Seguimos ahí, la seguimos rato ahí, como a las 8 de la noche.
0: Como
1: en sintonía, rumbo al trabajo, al mismo rey de rancho.
0: Como no.
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0: Como medio obligado, ayer medio obligado.
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0: No quería seguir mucho, pero estaba como medio obligado. Ricardo Franco, como no, saludos cordiales, el rey del rancho. El mismísimo rey del rancho.
2: ¡Ay, chichi!
0: Sentimientos.

0: Buenos días, compadre. Compadre, paso por aquí, aprovechar la oportunidad para mandar un saludo a Capayano de PC, a los mellos, a la llegada Franco, que están cumpliendo un año más de vida en el día de hoy, mi sobrino. Sincero deseo de sus padres, Elisa, Trejo y Joaquín Franco. Así que para mi sobrino Ángel y Alan Franco, feliz cumpleaños. Que Dios y la Virgen me los cuide y me los proteja y que tengan un bonito y excelente día. Somos sinceros deseos de su tío, el mismo rey de rancho, Ricardo Franco. Felicidades, sobrino.
1: Ahí está.

Voy a hablar con Camarón, digo, con Raúl Gómez, a ver si él puede venir a hacer la programación acá hoy. Para que cante, porque la gente va a querer que uno cante y no puedo.

Bueno, le debo el tema, le debo el tema, por ahí viene ese tema. Ya nos vamos al primer programa de la mañana. Mi amor, para saborear tus besos. Estamos aquí con un espacio libre que teníamos, así que viene programación con el Jardín El Recreo en Llano de Piedras. Todos los hermanos Peralta, patronales de Santa Rosa de Lima.

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0: al más grande exponente de la cumbia en Panamá, Alfredo Fello Escudero.
1: ¡Cumbia! ¡Vuelve a hacer historia en la conocida de los algarrobos,
0: la tremenda!

A este señor con Nenito Vargas y la maquinaria Plumas Negras, a través de la superpotente podremos llevar todo ese espectáculo con el montañero mayor. Sí, señor, tremendo, tremendo espectáculo que se espera. Así que ya lo sabe, allá toda esa gente que viene todos los años a disfrutar de ese tremendo espectáculo. Así que esperemos entonces que sea del agrado de todos ustedes esa tremenda presentación con el montañero mayor Alfredo Fello Escudero.

Y vamos a leerle entonces rápidamente qué tenemos este año en el Jardín El Recreo, epicentro de diversión, de alegría y de tradición, con los hermanos Peralta, desde Llano de Piedras. Recordándoles que el sábado inicia el programa en el Jardín El Recreo, sábado 29 de agosto. Este sábado 29 de agosto se presenta Maximino Chimino Moreno, el orgullo tonosieño, en el Jardín El Recreo. Para el domingo, 30 de agosto, habrá corrida de toros y festival bailable que inicia temprano con los líderes musicales de Lucho Pérez. Entrada general 5 balboa, baile gratis. Mire usted, baratísimo, para que usted vaya y disfrute de ese tremendo evento. Para el lunes 31 de agosto sigue el evento festivo, sarao gratis con José Domínguez. Así que ya lo sabe, mire, ¿eh? Sarao gratis con José Domínguez. Usted puede ir y bailar, disfrutar de la buena música con José Domínguez. El martes 1 de septiembre, corrida y monta de toros. Hay murga y sarao con Ramiro Chávez. Tradicional amanecida, evento que inicia el 1 en la noche, a las 11 de la noche más o menos, inicia por ahí ese esperado mano a mano con Alfredo Fello Escudero, Leonidas Moreno y la Salsa Montañera. Igualmente Nenito Vargas, la poderosa maquinaria Plumas Negras, toda su utilería, todo. Ese espectáculo se va a trasladar entonces al Jardín El Recreo para que usted disfrute de ese tremendo festival bailable, el mano a mano esperado, y la amanecida con la monta de la yegua a eso de las 8 de la mañana, por ahí más o menos. Estará presentando entonces el montañero mayor esa otra amanecida más desde el Jardín El Recreo. Así que no te lo puedes perder por nada del mundo. Disfruta, vayan, disfruten del evento, eso sí, con cordura, con tranquilidad. A disfrutar de todo lo que nos trae tanto el montañero mayor Alfredo.

Fey Escudero, como la maquinaria Plumas Negras con Nenito Vargas. Vamos con este tema. Calma mi tormento.

Muy bien, avanzamos, avanzamos en la presentación, 30 minutos con de fiesta con el Jardín El Recreo, con los hermanos Peralta, la actividad que tienen en el marco de la celebración de las patronales de Santa Rosa de Lima, Jardín El Recreo, Llano de Piedras. Espectacular evento, así que usted no se puede perder nada de lo que se está presentando allí en ese coliseo bailable, ese jardín, mucha historia allí con los hermanos Peralta, Alfredo Escudero. De verdad que un escenario donde por muchísimos años se ha llevado esta tradición, y que no solamente se ha quedado, como decimos, aquí en el patio, sino que ha trascendido fronteras. Hemos observado personas de otros países que vienen y comparten, disfrutan de la actividad, y bueno, todo eso enmarcado en lo que es la alegría característica de nuestros pueblos, diferencia de escenarios, pero en este jardín la historia lo ha enmarcado como un evento tradicional, un evento donde han sucedido excelentes cosas, gente que se ha conocido, amistades, noviazgos, gente que comparte muchas de las costumbres que se dan en nuestros pueblos allí cuando se encuentran, los campesinos, la gente que vienen de diversas faenas, que se desestresan totalmente al llegar a esta actividad con los hermanos Peralta en Llano de Piedra. Este escenario espera una gran cantidad de personas

este año estará nuevamente, entonces estará este mano a mano entre Alfredo Escudero, Nenito Vargas, allí para brindarles ese tremendo espectáculo. Así que usted puede ir, disfrutar de cada una de esas selecciones que tienen preparadas para que usted las disfrute, como este tema que traigo de Manuel Lenito Vargas y la Maquinaria Plumas Negras, tema de la inspiración del Zorro Blanco, José Vergara. Vamos a escucharlo. Locuras de amor.

0: Dice, échese una saloma ahí para que no se vaya en blanco. ¿Cómo es?
1: Es mi loco.
0: Eva.
1: Y travesuras que hacemos.
0: Es lo que quiere escuchar un gallo por ahí.

0: sigo con ustedes en la programación. Bueno, señoras y señores, sigo por acá con ustedes en la programación a través de la superpotente de Panamá Radio Península. Le tengo volumen muy alto aquí al micrófono, dijo el otro. Oye, el jardín, el recreo, como siempre, tradición, costumbres, todo lo demás, toda esa, un escenario donde usted vive la alegría desde el inicio del programa festivo hasta el final. Usted disfruta de cada uno de los de las actividades. Recordándoles que para el día 29, el sábado 29 de agosto, se estará presentando Maximino Chimino Moreno, el Orgullo Tonosilleño, tremendo festival bailable, si los para iniciar el programa de la festividad de Santa Rosa de Lima, Llano de Piedra, Jardín El Recreo. Se presenta entonces a Maximino Chimino Moreno, el Orgullo Tonosilleño, el día 29, sábado. El domingo 30 habrá corrida de toros. Este señor estará ese día o esta noche ahí en el Jardín El Recreo. Lucho Pérez y los Líderes Musicales. Entrada general 5 Balboa, baile gratis. Así que ya lo sabe, un regalo para ustedes, para la gente que va a disfrutar, a bailar y gozar de tremendo espectáculo. Para el lunes 31 de agosto ahora será gratis con José Domínguez. Tremendo espectáculo, la gente que le gusta los sarao. Hay mucha gente que le encanta el sarao. Pues el sarao, casi que todos los temas, para no decir todos, son temas, como dice uno, movidos, alegres, rápidos. Oye, que te alcanzo, dijo el otro también. Así que bueno, usted puede ir y disfrutar de todos esos temas. Así que allá el día 31, el día martes 1, el evento espectacular, y habrá corrida y monta de toros, alegrados con murga, sarao con Ramiro Chávez, y desde las 11 de la noche arranca el festival bailable, el mano a mano esperado entre el montañero mayor Alfredo Fello Escudero, Leonidas Moreno y la tropa de los montañeros, mano a mano con Manuel Lenito Vargas
1: Álvarez, dejando huellas,
0: la arrolladora, estremecedora, poderosa maquinaria, plumas negras. Puede ir y disfrutar de cada uno de los espectáculos, cada uno de los temas, de los dos grandes artistas. Disfrutar de cada una de esas canciones. Así que, y bailarlas, corearlas. Usted puede hacerlo si quiere, tranquilamente. Así que ya lo sabe. A disfrutar del evento, porque ese día o ese otro día, el amanecida del día 2, el espectáculo ya tempranito en la mañana, las primeras pinceladas del sol.
1: Otra vez.
0: Cuando viene la yegua, la yegua, la yegua. La yegua, mi mamá, que el potrillo no, la yegua. El potrillo va a estar ahí desde el 29, creo.
1: Cosita rica de papi.
0: Yo no sé qué va a pasar ahí. Tienen que poner una cerca o algo, pero no sé qué va a pasar ahí.

0: ¡Señor! Que se le ocurra ir por allá a Davidcito Vergara. Así que ya lo saben, señoras y señores, tremendo espectáculo. Este señor estará allí. Cinco Balboa, baile gratis. El día 30 de agosto, domingo. Para que usted sepa, domingo. Sí, señor. Así que ya lo saben, señoras y señores, vamos a repetir por acá lo que tenemos para esta festividad de Santa Rosa de Lima. En el marco de esa celebración está el día 29 Maximino Chimino Moreno, sábado. El domingo 30 estará ahora Corrida de Toros. Y estará Lucho Pérez desde temprano en el Jardín El Recreo. Entrada general 5 Balboa, baile gratis. El día lunes estará el Sarao Espectacular con José Domínguez. El martes 1 de septiembre, corrida y monta de toros. Sarao bailable con Ramiro Chávez. Y el tradicional evento La Amanecida, antecedido de un tremendo espectáculo de grandes temas del montañero mayor Alfredo Escudero. La salsa montañera junto o en mano a mano con Manuel Nenito Vargas y la maquinaria Plumas Negras. Todos estos temas usted lo puede disfrutar, gozar y bailar. Esto es tiro y tiro. La yegua se llama allá a la madrugada, allá a la mañanita, el día 12. Así que lo demás para atrás ahí, eso es baile pieza tras pieza. Y usted vaya, disfrute, baile, goce, diviértase. A más no poder. Ya lo sabe. Entre usted a la historia. En el Jardín El Recreo, como que usted estuvo allí, que disfrutó, que gozó a su máxima capacidad. Bueno, sí, señores, no hay tiempo para más. Nos vamos a unos pequeños consejos comerciales. Agradecido a todos ustedes de acompañarnos acá a través de la superpotente de Panamá Radio Península. Voy avanzando con la santeña más escuchada, la superpotente de Panamá Radio Península. Mucha sintonía, compa.
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0: Muy bien, son las 9 de la mañana, 6 minutos, 9, 6 minutos, hora que les marca Península. Traigo tema a cargo de Edwin Martínez y su conjunto Los Alegres de la Cumbia, enviado de Azuero a través de la santeña más escuchada, Radio Península. Mucha sintonía, compa.
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Avanzo. Aguanta, amiguito, aguanta, amiguito. Voy avanzando, señoras y señores, 9:11 minutos, la hora que les marca la superpotente de Panamá Radio Península. El saludo cordial a usted que está en sintonía, muchas gracias.

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Ay, mamá mía. Estamos dándole de comer a las lenguas por ahí, ¿eh? Bueno, alguien me envió un saludo ahí, se me perdió el WhatsApp, lo borré. De equivocado, dijo el otro. El Super Paladín Musical, Miguito Sáez y la explosiva maquinaria roja, el 2 y 1 a través de la superpotente de Panamá Radio Península. Mucha sintonía, compa.

0: Bueno, yo voy a tomar de fondo, este tema de Minguito Sáez. Quiero abrir un paréntesis aquí porque quiero enviarles un mensaje, una solicitud de apoyo a todos ustedes, a toda esa audiencia de Radio Península, a la gente. Sé que este sector es muy cooperativo, muy cooperador en cuanto a situaciones que pasan. Y bueno, vamos a apelar a la conciencia de todos ustedes y agradecerles el apoyo. Dice, ayúdanos a operar a Justin. Justin Moreno necesita una cirugía de hernia inguinal. Hernia inguinal.
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0: Como... Dona y regálale una vida sana a Justin. El número para donar del Yapi es el 677903-19, a nombre de Dania Monroy, es prima mía, el niño es mi primito también.
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0: También tiene la cuenta en el Banco Nacional, cuenta de ahorro. El número es 400-200-221-22128, a nombre de Dania Monroy también. Esta cuenta la vamos a dejar aquí, igualmente el número del Yapi, si usted quiere y no tiene cómo o no recuerda los números, puede llamar acá y solicitar el número para usted hacerle la donación a través del Yapi, que es más rápido y es más menos complicado para ella también. Estas cuestiones, cuando suceden estos casos, tienen que estar viajando a citas médicas y esto lleva muchos gastos. Y bueno, ellos nos han solicitado el apoyo, sus padres, su familia. Y bueno, queremos aportar nuestro granito de arena en esta oportunidad. Vamos a estar enviándoles a ustedes todo lo que es la cuenta, los números de cuentas y todo lo demás. Como les dije, la vamos a tener aquí también en la emisora. Si usted quiere llamar, quiere participar o quiere apoyar a Justin Moreno, puede hacerlo. Solamente llame acá y aquí se le puede dar el número, se le puede dar toda la información de el tanto del Yapi, que se lo voy a repetir ahorita, y el número de cuenta también, para que usted tenga cómo aportar

Mi gente de Espino Amarillo de Macaracas, el saludo cordial en sintonía siempre de la programación. No le diga caneco al señor, oiga. Señor Togio Vázquez. Señora, toda la familia, ya saludo cordial. Espino Amarillo.

0: Yo no sé qué ha pasado con el WhatsApp mío, el WhatsApp de la emisora, perdón. Me lo borré, creo. Yo creo que lo borré. Vamos a ver si fue así o qué. Si, bueno, si fue así, lo volvemos a activar. Vamos a ver. Es que tengo unos mensajes que me llegaron por ahí, pero ahora no aparece. Ahora no aparecen los mensajes. No sé qué pasó. Bueno, mientras tanto, yo sigo con ustedes en la programación a través de la Superpotente de Panamá. Voy a unos pequeños consejos comerciales y regreso con más. Regreso con la música de Abimelec Núñez y el poder musical. A través de la Superpotente de Panamá Radio Península.
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2: Amigos y amigas de la sintonía, tengan todos y todas la más cordial de las bienvenidas a este su espacio de noticias, comentarios y opiniones, Café FM, naturalmente a través de la gigante de provincias centrales, Radio Península 93.9 FM para Coclé, Herrera, Los Santos, Veraguas, señal nítida como el agua de la tinaja, con poderoso transmisor en Cerro Canajagua, cubriendo provincias centrales, con estudios en Macaracas, el corazón de Azuero, este amigo y servidor Edison González, desde la mágica ciudad de las tablas, capital del sol y la alegría. Muy contento porque el día sábado, el día domingo y este lunes ha habido lluvias torrenciales en algunos sectores. La mano de Dios nos está acariciando mientras por allí hay aves de mal agüero que dicen ya no va a llover, no siembren arroz, no siembren maíz, la producción le esperan malos días. Bueno, estamos viendo todo lo contrario. Pero bueno, hay que también ser honestos. Hay algunos rabos, yo lo digo así en tema folclórico, de manera folclórica. No soy tecnológico ni meteorólogo, pero lo digo en mi fraseología campechana, pues nos están tocando algunos rabos de huracanes, algunas afectaciones indirectas de fenómenos naturales que se están dando en el Caribe y bueno, sea como sea, nos beneficia a nosotros. En otros puntos, tal vez hay desastres, tal vez hay catástrofes. Bueno, la mano de Dios está con nosotros, el sector agrícola, el sector ganadero. Mire, estos aguaceros que se han dado en los últimos días le hace un enorme bien a la siembra de maíz allá en el área Candelaria, el arroz de Tonosí. Escuchábamos a los productores de Chiriquí hoy en la mañana en KW Continente hablar que ellos están sembrando contra todo pronóstico. Las tierras se están arando contra todo pronóstico. Y mi señora madre tiene 102 años y ella me dice que el que sabe al final de cuentas es papá Dios. Así que vamos a tener fe en este proceso meteorológico, que llevemos la mejor parte y salgamos ganando. Bueno, hoy vamos a hablar de agua. Ya está preparada nuestra invitada, la ingeniera Yulisa de Gracia, directora del IDAN en la provincia de Los Santos. Muy buenas tardes, ingeniera Yulisa, siempre le hemos dicho, no sé, lo bueno muy poca gente lo dice, lo malo sí, pero yo siempre resalto su labor en este programa, porque desde que usted asumió este puesto, asumió un reto muy grande, y es precisamente el tema agua potable, que es necesaria desde que nos levantamos, ingeniera, y realmente aquí siempre hemos estado, no del lado del IDAN, sino del lado de la razón. Una contaminación que no viene de ahora, una contaminación de años, ¿verdad? Mal uso de agroquímicos, descarga de productos de la construcción, de igual forma las porquerizas por otro lado. Bueno, cada quien aportó su granito de arena para crear el caos que no lo creó el IDAN, ni la ingeniera Yulisa, ni el Ministerio de Ambiente. Tenemos que ser llegados a la razón. Hoy día cosechamos lo que nosotros mismos hemos sembrado y también lo estamos viendo que no es el mismo tema, pero con los fenómenos de las placas tectónicas, el calentamiento global, todos estos productos pues de la mano depredadora del hombre y el mal uso que le hemos dado a nuestro planeta. No sé si está de acuerdo con esta apertura, pues la dejamos con los oyentes, ingeniera.
3: Claro que sí, gracias pues por la oportunidad aquí siempre que nos brindan a nosotros como institución. En efecto, propiamente como usted lo ha dicho, han sido muchas cosas a las que nos hemos enfrentado. En primera instancia, pues el tema de la contaminación, que estamos trabajando para resolverlo con la dirección pues, de nuestro director ejecutivo, Antonio Tercero González. Pues se han implementado varios temas en las plantas potabilizadoras, en las tomas de agua, tanto Rufino Alfaro, Macaracas y Llano de Piedra, con la instalación de nuevos equipos, un sistema de telemetría en la que nosotros podemos observar pues, el nivel del,

0: caudal, como por ejemplo que mantenemos en los ríos, ya la planta Rufina Alfaro, pues ya tenemos el pliego levantado, pues que está en revisión, y en los próximos, en las próximas semanas se va a estar subiendo para pues que las empresas participen y pues que se gane que gane la mejor, ¿no? En el caso para lo que es la rehabilitación de la planta potabilizadora Rufina Alfaro en su totalidad. También viene el proyecto muy importante de la línea de conducción desde la planta potabilizadora Rufina Alfaro hasta los tanques de almacenamiento en las tablas, y posteriormente pues estamos evaluando una adenda de ese proyecto para la construcción de la estación de bombeo que va a estar localizada en la rotonda de Guararé para bombear agua hacia los tanques de la universidad que están localizados ahí en el centro de estudios de las tablas, que son dos tanques de 250 mil galones cada uno, ¿no?
1: Oiga,
0: en la planta, ajá.
1: Dele, termine, termine.
0: Contempla lo que es las calles, alcantarillado y también el tema de agua potable. Se está pues en el proceso de construcción muy avanzado ya de lo que es la nueva galería de infiltración, nuevos tanques de almacenamiento. Se cambiaron ya dos tanques de almacenamiento de 25 mil galones cada uno. La planta potabilizadora está totalmente renovada. Tenemos equipos nuevos. La verdad que en más de 25 años no se le había hecho nada a esta planta de Macaracas. Y pues sí, en efecto, le pedimos disculpas a los clientes, hemos tenido varias interrupciones. Precisamente ahorita tenemos una interrupción en el río, en la planta potabilizadora Rufina de Llano de Piedras, por altas turbiedades. Pues gracias a Dios está lloviendo, pero cuando suben las altas turbiedades, pues la planta pues no es capaz de tratar, ahorita mismo por las condiciones que presentamos en Llano de Piedra, el agua, ¿no? Así que también pedimos disculpas a nuestros clientes que están presentando ese inconveniente allá en la planta de Llano de Piedra.
1: Hablando, y dispense, hablando en buen panameño, cuando hay alta turbiedad es producto de las crecidas de los ríos, entonces podemos decir que es el correcto. Agua pues se pone demasiado revuelta o sucia. Y realmente es difícil que los equipos de la potabilizadora puedan procesar esta agua. ¿Es así?
0: Es correcto, así mismo es.
1: Muy bien, me gustó que partió por delante usted con un tema que tenía en agenda. Ya yo vi que en la vecina provincia Herrera ya tienen fecha, presupuesto, todo para su planta Roberto Reina, y decía yo que escuchaba poca información de la Rufina Alfaro. ¿Hay esperanza? Entonces, ¿en qué etapa está? Me imagino que hay que levantar el proyecto, cotizar los equipos, llevar la licitación. No sé, ¿qué tiempo podría tomar esto?
0: Bueno, ya nosotros tenemos prácticamente el pliego levantado, el pliego de cargos ya está en las últimas revisiones. Como tal, ya no nos debería de tomar mucho tiempo, porque ese es uno de los nortes de nuestro director ejecutivo, Antonio Tercero González, que la planta potabilizadora Rufina Alfaro pues se rehabilite. Ya es una planta que tiene desde el 2006, más de 20 años que se inauguró la planta potabilizadora Rufina Alfaro, de la cual nunca ha recibido como tal una rehabilitación completa de la misma, rehabilitación de los tanques de almacenamiento. Nosotros también estamos muy avanzados en la construcción de una planta modular que va a producir aproximadamente 1.5 millones de galones, pues para sopesar cuando alguno de los trenes de procesamiento de agua de la planta se esté interviniendo, la planta modular que estamos instalando ahí en las inmediaciones de los terrenos de la planta Rufina Alfaro pueda pues suplir el agua que haga falta y que produce la planta potabilizadora Rufina Alfaro. Así que estamos trabajando dentro de los tiempos, y ya muy pronto viene el tema de la rehabilitación de la planta potabilizadora.
1: Pregunta del millón, pregunta importante, ingeniera. Una vez se instale la planta modular, ¿podemos consumir ya esta agua o todavía no podemos consumir esta agua? ¿O tenemos que esperar a que nos hagan la planta nueva Rufina Alfaro?
0: Todavía no se puede consumir el agua de momento. Nosotros estamos trabajando pues en buscar la solución lo más pronto posible. Estamos con un tema de unos filtros, unos nanofiltros con tecnología Irrealí. También estamos evaluando el tema con, con otra tecnología americana, así que de momento, pues como ha dicho el director propiamente, todo lo que se va a comprar en esta administración tiene que ser previamente probado para nosotros poder hacer la inversión, porque no se puede estar probando algo y después que cueste X cantidad de dinero y después no nos resuelva el problema.
1: Sí, porque
0: Entonces nosotros...
1: a veces a mí se me
0: Ajá.
1: olvida, a veces a mí se me olvida que no podemos consumirla. Y sé que a muchos santeños se les olvida que todavía el agua no se puede consumir, por lo menos en los distritos o en las áreas donde se surte la planta, las Tablas, Guararé
0: Mire,
1: y Los Santos, ¿no?
0: nosotros hemos estado en constante monitoreo con el Ministerio de Salud, pendiente pues del aumento de los temas gastrointestinales, y gracias a Dios pues no ha sucedido ni siquiera cuando estábamos en la crisis extrema, pues que estábamos empezando esto, que la gente desconocía, tenía el miedo, y gracias a Dios no hemos tenido ningún pico y ninguna alza del tema de los
1: Sí,
0: del tema gastrointestinal,
1: se han
0: ¿no?
1: hecho algunas recomendaciones que sé que la gente la hemos tenido que seguir porque comprar agua no es muy rentable todos los días. Hay que hacerlo en la medida de la economía de cada hogar. Hervir el agua. ¿Qué otras recomendaciones?
0: Sí, por supuesto, siempre, siempre se hace, se siguen las recomendaciones del Ministerio de Salud, hervir el agua, tratar de consumir agua, o si tiene la oportunidad, pues de buscar agua de pozo. También esta agua de pozo es tratada con su dosis de cloro requerida y monitoreada por el Ministerio de Salud. Y también los tanques que tenemos en diferentes puntos, tratamos pues de todos los meses hacerles su limpieza como tal, o si las personas tienen algún reporte, nosotros pues acudir de inmediatamente a la limpieza de estos tanques, ¿no?
1: Oye, ingeniera, ya hablamos de Macaraca, hablamos de la villa, hablamos de Guararé, de toda esta problemática. Hay un punto muy productivo en nuestra provincia que es el distrito de Tonosí. En día pasado hubo una denuncia ciudadana, ahí se la pasamos a ustedes y sé que actuaron. No sé qué resultados habrá habido allá en el Valle de Tonosí con respecto a algunas quejas en determinado sector, creo que vi al bebedero. Donde se hablaba de una agua muy turbia, muy sucia, inclusive veíamos el video.
0: Bueno, nosotros siempre hemos tenido este tema en el área de Tonosí, allá inclusive, pues lamentablemente tuvimos la perforadora aproximadamente un mes, hicimos como cinco perforadoras.

0: para traer el agua de Tonosí de la parte alta. También nosotros tenemos 5 pozos que suplen el distrito de Tonosí, los cuales los 5 están funcionando y tienen equipos sumergibles. Se le hizo la rehabilitación a las casetas. Sabemos pues que es un problema puntual que tenemos allá, que ya estamos buscando resolver y pues también conseguir el presupuesto para que este proyecto sea una realidad.
1: Sí, sigo insistiendo, Tonosí es un valle muy productivo. Para producir utilizamos productos agroquímicos, ya eso no es culpa del IDAN tampoco, pero sí yo puedo decir, y me hago muy responsable de lo que digo, en Tonosí hay problemas de altos grados de contaminación del suelo y tal vez de las aguas. No soy geólogo para decirlo, pero la lógica me dice a mí que si tengo fumigación aérea constante con productos que le vamos a pasar la cuña aquí gratis, 2,4-D, Gramoxones, Bambel, todos estos productos agroquímicos, es posible que se contamine el suelo y se contaminan tanto las aguas subterráneas como las aguas de los ríos. No quisiera yo pensar que por más perforaciones que hagamos en Tonosí o por más captaciones de agua tengamos un problema similar o peor que el de la cuenca del río La Villa.
0: Sí, nosotros tenemos que atacar el problema de raíz, ¿no? Por eso estamos contemplando en este proyecto irnos a la parte más alta, a un yacimiento de agua que hemos localizado en el área de La Tronosa, que nos ha indicado pues el alcalde. Inclusive fuimos a esa gira con el equipo de trabajo, ¿no? Es un poco distante, pero es un proyecto que se puede hacer con el presupuesto y con la voluntad.
1: Dios quiera.
0: Entonces,
1: que así
0: ya
1: sea,
0: con instrucciones pues de nuestro director, ya ese proyecto se ha levantado y ya pues se ha enviado a ingeniería pues para su evaluación y las recomendaciones que nos den los expertos allá en el departamento de ingeniería, ¿no? Pero sí buscamos resolver el tema de Tonosí muy pronto.
1: Bueno, de Tonosí, en esta administración. De Tonosí pasamos a Pedací, municipio turístico, Pedací. Un gran potencial turístico, pero dice el alcalde de Pedací que sin agua, pues el turismo se estanca. Y obviamente el IDAN, yo veo pasar todos los días, ingeniera, los camiones del IDAN cargando agua para Pedací. He visto el esfuerzo que está realizando el director, señor Tercero, con respecto a las perforaciones. Se han sumado inclusive algunas personas, digo yo, con intereses políticos. Pero bueno, bienvenidos sean también a hacer algo por Pedací. ¿Cómo anda la situación en Pedací? ¿Qué balance tenemos?
0: Bueno, en Pedací es una instrucción directa de nuestro presidente José Raúl Mulino y también de nuestro director ejecutivo Antonio Tercero González, que es prioridad. Nosotros tenemos aproximadamente 28 pozos, de los cuales han salido 3 o 4 pozos por bajo rendimiento. Los demás pozos están operativos. La calidad de energía de Pedací, bueno, no nos acompaña mucho en muchas ocasiones.
1: Que problemas eléctricos. Problema
0: que nosotros tenemos allá en Pedací, La calidad de la energía. Ahorita estamos sufriendo muchas fluctuaciones, no solo en Pedací, sino a nivel de provincia. A cada ratito, por el área donde yo vivo, Las Tablas, Pedací, Macaracas, Llano de Piedra, ni se diga. Nosotros tenemos el problema de las fluctuaciones eléctricas. Pero en efecto, equipo que se daña en Pedací, equipo que de una vez el IDAN está para reemplazarlo de todos los pozos que están en funcionamiento, y buscamos la manera pues de atenderlo con prioridad, porque sabemos lo turístico que es Pedací y es pues impulsa el crecimiento económico del área, ¿no? Y trabajamos muy de la mano también con los gobiernos locales, con el apoyo del IDAN para atender el problema.
1: Y cuando hablaba usted de la perforación de pozos, bueno, algunas personas que no aportan mucho, digo yo, dicen que perforar pozo es perder el tiempo. Yo creo que por lo menos es un paliativo mientras se busca una solución más grande. No sé qué piensa usted.
0: Claro que sí. Si nosotros tenemos pues la oportunidad de hacer perforaciones para hacer un paliativo, mientras buscamos una solución más concreta, pues lo vamos a seguir haciendo. Igual el presidente cree en el trabajo que nosotros estamos haciendo, al igual que el director, y esa es la opción, no la solución, la opción que tenemos ahorita, pues para mientras se hacen estos proyectos grandes. Nosotros buscamos, estamos evaluando el tema de una potabilizadora en Pedací, una desalinizadora en Pedací, el cual pues posteriormente vamos a estar dando noticias al respecto.
1: Sí, el problema es que estamos hablando de muchos millones de dólares, ¿verdad? Estos tipos de
0: Es
1: proyectos
0: correcto.
1: macro, ¿no? Y como bien lo dijo usted, esto tiene que ir por lo menos a Consejo de Gabinete, ver los presupuestos.
0: Aprobaciones de junta directiva y contemplaron el presupuesto ya para el presupuesto del 2027, porque este presupuesto que está trabajando el director es un presupuesto de otra administración. Entonces, ya cuando él haga su propio presupuesto, va a contemplar todos estos proyectos importantes que son de extrema urgencia en estas áreas como Rufino Alfaro, Las Tablas, La Villa, Pedacito, ¿no? Sí, se van a incluir pues ya para el presupuesto del próximo año.
1: Se me termina el tiempo, pero no puedo dejar al distrito de Pocri por fuera. Hay muchos acueductos rurales acá en este sector, pero creo que el IDAN también le da la mano a los acueductos rurales. El IDAN también está muy al pendiente de todo lo que es agua en la región, ¿no?
0: Exacto, nosotros trabajamos muy de la mano con el MINSA, todo el apoyo tanto de aquí para allá como de allá para acá, estamos trabajando muy de la mano, damos apoyo a acueductos rurales, si nos piden cisterna, pues estamos ahí atendiendo en lo que nos soliciten pues, los representantes de corregimiento y no los dejamos solo en cualquier momento, porque usted sabe que nosotros acá somos los regentes del agua y tratamos pues de solucionar el problema en la medida de lo posible.
1: Se me termina el tiempo, pero yo no puedo dejar pasar por alto la actitud inescrupulosa de personas dueños de lo ajeno, que se dan a la tarea de vandalizar las turbinas, vandalizar los cables, ingeniera. ¿Qué tanto daño han hecho estas alimañas de la sociedad al IDAN y a la comunidad? ¿Por
0: Horrible.
1: qué?
0: Hemos tenido problemas en Guararé, en Santo Domingo. La semana pasada se robaron las cajas de arranque, caja ponte, cableado, rompieron las puertas y pozos que tienen su caseta. Es impresionante y el daño económico y el daño a la sociedad, porque ese día hasta la escuela no pudo dar clases porque Santo Domingo de las Tablas se quedó sin agua, el centro de salud, o sea, es algo que se escapa de nuestras manos, pero gracias a Dios logramos resolver. Ahí la comunidad se está reuniendo porque ha habido un aumento de actos delictivos ahí en Santo Domingo. Entonces, pues le pedimos a la población que por favor, si ven alguna persona rondando lo que no tiene que tocar o haciendo pues todo lo que no tiene que hacer, que denuncie, que llame a la policía y pues estamos para ayudarnos. Y también aprovecho también para que las personas pues usen, hagan conciencia del uso del agua. Está lloviendo ahorita, estamos 2 días ya que llevamos con lluvia, pero por favor usemos el agua conscientemente y racionalicemos un poco porque no sabemos cómo viene esta situación ya lo que resta del 2026 y 2027 es que siento que va a ser un verano bastante fuerte.
1: Bueno, ingeniera, hemos cubierto ya prácticamente casi todo, pero sí quería que usted cerrara con una reflexión. Ahorita yo decía al inicio del programa que estamos contentos porque llovió el día sábado, llovió el domingo, llovió este lunes y realmente nos sentimos contentos, pero los pronósticos todavía siguen activos, ¿verdad? Nos está tocando de manera positiva. Y lo digo yo de manera jocosa, una especie de rabo de huracanes o rabo de factores climatológicos del Caribe que de una u otra forma contribuyen a lo que estamos viviendo hoy, pero no nos podemos olvidar del niño.
0: Claro que sí, nosotros tenemos pues pronósticos muy, muy poco favorables para los próximos meses y para el verano 2027, en el cual pues ya nosotros nos hemos preparado, por lo menos en la toma Rufino Alfaro, con la rehabilitación del dique. Subimos el dique pues para que el nivel de la represa aumente y poder pues producir agua para esta época, ¿no? Pero sí le pedimos a la población, ya como mencioné, usemos el agua inteligentemente, no, si tenemos alguna fuga en las casas, arreglarla. Si no sabe cómo arreglarla, para eso está el IDAN, para buscar solución. Los medidores, si hay una fuga en medidor, haga su reporte al 311 para que nosotros vayamos a arreglar y no se nos desperdicie el agua. El agua que se desperdicia en nuestras casas puede funcionar para la siguiente. Así que eso es lo que les puedo decir y pues estamos ahí siempre anuente en nuestras oficinas para atenderlos por cualquier inconveniente.
1: Bueno, ya para cerrar, no sé si ustedes tienen un balance de la inversión en estos 2 años de gestión. Ese ejercicio lo hicimos también acá con el Ministerio de Obras Públicas. Se han hecho muchas obras, carreteras, vados, puentes, y ayer nos comentaba el ingeniero Espino que hay una inversión que sobrepasa, por lo menos en materia de obras públicas, los 160 millones de dólares en estos 2 años de gestión. No sé acá qué balance tiene el IDAN.
0: Es correcto, mira, nosotros con los proyectos que están andando ahorita mismo y los que vienen ahorita mismo para el IDAN, tenemos una inversión ahorita de más de 70 millones de dólares que viene para suero que nunca se ha visto con rehabilitación en proyección de las tres plantas. La Llano de Piedras también va a llevar una planta modular. Se rehabilitó la toma de agua de Llano de Piedras. Se está rehabilitando la toma de agua de Macaracas, que eso es un proyecto aproximado de 31 millones de dólares en un 3 en 1. También, pues, la planta Rufina Alfaro, que va a tener una inversión importante arriba de los 15 millones de dólares. La planta modular arriba de los 4 millones de dólares. Y también la línea de conducción arriba de los 5 millones de dólares. Entonces es una inversión importante que se está haciendo acá en el sector agua, nunca antes vista, nunca antes bajo la lupa, como lo tiene este gobierno y nuestro director ejecutivo.
1: Bueno, y métale el acelerador a todos esos proyectos, digo yo. Yo sé que el amigo
0: Así mismo
1: tercero, por ser del Cocal de las Tablas, por ser González también, si es González, bueno, dicen por allí siempre, ¿verdad? Y
0: es.
1: por ser de acá, yo no creo que él se vaya del IDAN sin dejar estos proyectos a mediastas. Todos estos proyectos deben concluirse este quinquenio, ¿verdad? Y dejarnos pues un buen recuerdo como santeño, ¿verdad? Como hijo de esta tierra, donde mucha gente pues tenemos las expectativas de que volteemos la página y nos olvidemos ya de la contaminación del río, que podamos tomar agua potable directamente del grifo, que es el sueño de todos nosotros. Así que yo estoy casi seguro que en este quinquenio le van a meter el acelerador para que, no sé en qué tiempo estima usted, podamos ver cristalizado todo esto.
0: Sí, ya lo que resta pues del año 2026, los protocolos administrativos que lleva cada proyecto y arrancamos pues el 2027, digo yo, con el pie derecho para que todos estos proyectos se inicien y cumplan el cronograma y periodo establecido de cada uno de ellos.
1: Cómo no, Dios, primero ya se nos terminó el tiempo, había más temas en agenda, pero será para nuestro próximo encuentro. Este programa se transmite a través de Radio Península 93.9 FM de lunes a viernes a las 10:30 de la mañana. Lo puede escuchar usted, ingeniera, con mucho gusto. Y también a través de Ecos Azuero Radio se transmite a las 5 de la tarde. Estuvo con nosotros en la tarde de hoy la ingeniera, y en la tarde y en la mañana de hoy, la ingeniera Yulisa de Gracia, directora del IDAN. Muchas gracias por su participación. Algo más, con mucho gusto.
0: A la orden siempre, pues muchas gracias por la oportunidad y el tiempo.
1: Cómo no, excelente día para usted. Amigos, amigas, lamentablemente el tiempo nos ha vencido. Llegamos a la parte final de la presentación por el día de hoy de Café FM por los 93.9 FM de Radio Península, la gigante de provincias centrales. Este programa también se transmite a través de Ecos Azuero Radio Web a las 5:30 de la tarde. Si Dios nos da vida y salud, nos escuchamos en nuestro próximo encuentro.
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Muy bien, son las 11:03 de la mañana, 11:03. Hoy con esta hermosa página musical de Víctor Bernal, el hijo de la cumbia. Tema titulado Aunque te hayas casado.

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Por acá también dice, unidos en oración por la paz, la protección y las lluvias. El municipio de Las Tablas invita a la comunidad en general este viernes 21 de agosto a las 7 de la noche, lugar el Parque Porras, llevar velas blancas y rosario, unidos en oración, con fe y esperanza. 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
1: Y también quiero por acá recordarles nuevamente que el niño Justin Moreno necesita nuestra ayuda. Necesita una cirugía de hernia inguinal. Dona y regálale una vida sana. Vamos a apoyar a Justin Moreno. Está necesitando nuestro apoyo. Hay que donar. Tenemos las cuentas por acá de Yapi. El 6779-0319. Con Dania Monroy, la mamá. Por acá también el Banco Nacional de Panamá tiene habilitada la cuenta de ahorros.
0: 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Ay,
1: voy a leer la de dos en dos dígitos. 40020022128. Es la cuenta del Banco Nacional de Panamá a nombre de Dania Monroy. El niñito Justin Moreno necesita una cirugía. Vamos a apoyarlo, vamos a ayudarle a que tenga una vida sana, llena de plenitud, que pueda jugar, compartir con sus compañeritos, amiguitos, amiguitas.
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1: Recuerda que hoy por ti, mañana por mí, o hoy por mí, mañana por ti. Así que ya lo sabes. De igual forma, por acá, la gente no puede anotar los números rápidos. Por acá tenemos, vamos a dejar el número de cuenta del Yapi y del Banco Nacional. Si usted está interesado o interesada en apoyar, en aportar algo, con mucho gusto. Puede marcar acá a la emisora y aquí se le hará entrega del número para que usted pueda hacerle llegar su donación.
2: El amigo Jeremías Victoria.
1: Así que ya lo sabe. Ayudar a el niñito Justin Moreno. 11 de la mañana, 8 minutos, 11, 8 minutos.

Me ha hecho Elena Isabel Aguilar acordarme de un personaje que hace fiesta. Bueno, yo no sé si todavía hace, pero hacía fiesta. Y llegaba y me decía, hey, compa, yo no escuché la propaganda mía. Y era para que yo lo volviera a colocar ahí. Aunque te hayas casado, tremendo tema con Víctor Bernal, el hijo de la cumbia, a través de la superpotente de Panamá Radio Península. El saludo a usted que está en sintonía, muchas gracias. Ajá, hijo Lenito Vargas. El orgullo de la miel de las tablas.

malo de desayunar temprano. Sí, ajá. Bueno, avanzo. Ahí voy yo, dijo Rubén Moreno. El orgullo de la arenita de las cabras de PC.

0: Ahí va, dijo. Ay, quiero enviarle el saludo muy especial nuevamente, reiterar el saludo, porque dice que no escuché.
1: Muchos años.
0: Elena Isabel Aguilar está de cumpleaños en el día de hoy. Así que hasta el sector de Cerro Gordo de las Minas queremos enviarle ese saludo muy especial a través de la superpotente de Panamá Radio Península para Elena Isabel Aguilar, que está de cumpleaños en el día de hoy, deseando que el Todopoderoso le colme de dicha, de bendiciones, sobre todo de mucha salud, larga vida al lado de todos sus seres queridos. Felicidades, Elena Isabel Aguilar. Y ahora

0: Ajá. Ahora sí lo habrá escuchado. Ahí está entonces el cumpleaños para Elena Isabel Aguilar, fiel oyente de la superpotente de Panamá Radio Península. Muchas gracias, Elena. Saludos. Bendiciones para usted. Y de verdad esperamos que Dios Padre Celestial le siga bendiciendo grandemente y que siga cumpliendo muchísimos, pero muchísimos años más, lleno de mucha salud, mucha alegrías y larga vida. Al lado de toda su familia, sus seres queridos, su amiga María que está por ahí cerquitita también, el saludo cordial. Así que bendiciones para usted, joven Elena Isabel Aguilar. Bendiciones. Oye, voy avanzando, son las 11 de la mañana. 11 de la mañana. Tengo por acá las 11 de la mañana, 17 minutos, 11, 17. No lo he bajado, no lo he bajado, no se preocupe, que no lo he bajado. No lo hemos bajado por acá, así que el saludo por ahí. Esto, voy a ver qué me dice por acá.
1: Compadre, compadre, mire que bate cariño, lloró en los pañiques. Estoy aquí en las tablas, frente al rollo, allí en las tablas.
0: ¡Oh! ¡Lejos!
1: Hoy se ven unas mangalacas que están cenizas.
0: ¡Ay, fuera, fuera!
1: ¿Será que nos tomamos una para cortar la goma?
0: Fuera de ceniza. Bueno, no, compa, dele tranquilo, si es. Nada, ahí no pasa nada, dele, tranquilo. Y usted me envió antes un mensaje por ahí.
1: Buenos días, compadre. El compadre paso por aquí, aprovechar la oportunidad para mandar un saludo a Capayano de PC, a los medios, a la llegada Franco, que están cumpliendo un año más de vida en el día de hoy, mi sobrino. Son los sinceros deseos de sus padres. Elisa, Trejo y Joaquín Franco. Así que para mi sobrino Ángel y Alan Franco, feliz cumpleaños. Que Dios y la Virgen me los cuide y me los proteja y que tengan un bonito y excelente día. Tengo sincero deseo de decir el mismo rey de rancho, Ricardo Franco. Felicidades, sobrino.
0: Ay, compadre, compadre. Bueno, ahí está entonces, ya se dieron cuenta, ya lo escucharon, ahí está de parte de su propio tío para los sobrinos el feliz cumpleaños. Vamos a cantárselo acá también.

Así que feliz cumpleaños entonces para los mellos Ángel y Alan Franco, de parte de su tío, el mismísimo rey del rancho, Ricardo Franco, parte de sus padres, de parte de todos sus familiares, deseando que el Todopoderoso le colme de dichas, de bendiciones y sobre todo de mucha salud, larga vida para los mellos Ángel y Alan. Están de cumpleaños, felicidades. Y entonces...

0: ¡Felicidades! 11 de la mañana, 20 minutos, 11, 20 minutos, la hora que les marca la superpotente de Panamá Radio Península, la radio de nuestra gente, mucha sintonía, compa. El saludo cordialísimo a usted que está en sintonía, muchas gracias. Bueno, voy a colocar nuevamente el feliz cumpleaños por acá para felicitar a otro personaje que nos llegó por acá rápidamente. Antes de colocar el tema con el Team Vladimir Atencio, dice mi compa Cornelio, ya que yo me había sentado a escuchar tema. Oye, cómo no, hay que felicitar de cumpleaños hasta el Caracucho de los Pozos, Agapito Ríos, de parte de su comadre. Eneida Pérez, comadre y hermana. Eneida Pérez desde Tonosí.
1: Muchos años feliz.
0: Que Dios lo bendiga y que pase un bonito día. Asimismo es, que el Todopoderoso le colme de dicha, de bendiciones, sobre todo de mucha salud, larga vida para Agapito Ríos, hasta el sector del Caracucho de los Pozos, que está de cumpleaños en el día de hoy. Muchas felicidades de parte de su comadre y hermana Eneida Pérez. Le envía esas felicitaciones desde Tonosí. Eneida Pérez, le envía el saludo y las felicitaciones.

0: ¿Quién más? Dijo yo. Ah, ya, se terminaron, ahora sí. Nos vamos con el Team Vladimir Atencia, el manantial de amor, ahora sí. El tema titulado No me perteneces. A través de la superpotente de Panamá Radio Península. Mucha sintonía, compa. Hoy quiero recordarles por acá nuevamente, reiterarles este mensaje que nos llega por acá de nuevamente, reiterarles el mensaje. Y dice así, el fenómeno meteorológico El Niño puede afectar nuestros lagos. Anticiparnos empieza valorando y cuidando el agua entre todos. O sea, tenemos que cuidar. Valorar el agua, no malgastarla, siempre pensando en que si yo en el momento no la necesito, alguien más la puede estar necesitando. Cuidemos nuestra agua, juntos subimos el nivel.
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0: La gente en la toma de agua en Chitré dice, estamos en sintonía, dice, muchas gracias, saludos y bendiciones, gracias por esos saludos, dice, siempre estamos en sintonía. Por acá también la señora Sofi que está en sintonía.

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0: presidente José Raúl Mulino.
1: Muy complacido, contento de tener hoy la exhibición de esta pequeña flota de 5 unidades eléctricas que van a cubrir el circuito del

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3: Ah, bueno, está bien, sí, está bien.
1: El original.
3: Bueno, pues hablando ya, dándole el mayor lujo posible, que no puede ser un lujo grande, dado a que el estado de la circunstancia monetaria mía.
1: El más grande de América.
3: No, tampoco así, chico.
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0: Audiencia pública. El tremendo juez de la tremenda corte va a resolver un tremendo caso.
1: Buenas noches, secretario.
0: Muy buenas noches, señor juez. ¿Cómo se siente de salud?
1: Campana, hoy me siento divinamente bien.
0: ¿No está usted de mal humor?
1: ¿Qué va? Hoy me siento de un humor excelente.
0: Bueno, quisiera aprovechar la oportunidad para pedirle un favor.
1: ¿Cuál es el favor?
0: Que me suba el sueldo, compadre.
1: Concedido, concedido.
0: No me diga.
1: ¿Cuánto está ganando usted ahora?
0: Figúrese, un peso diario.
1: Pues no hay problema. Desde hoy ganará usted 7 pesos.
0: ¿Diario?
1: No, semanales.
0: Oiga, señor juez.
1: No me dé las gracias, que no vale la pena. Limítese a decirme cuál es el caso que tenemos para hoy.
0: All right. ¿Qué se le va a hacer? Lo que tenemos hoy es una estafa.
1: ¿Dónde se cometió esa estafa?
0: Ahí, en una oficina.
1: Pues llámelo complicado en ese oficinicidio.
0: Vaya mal. ¡Luz María! Nada, Nina. Aquí, como todos los días. Rudecindo Carneiro y Ocoviña.
2: ¡Presente!
0: José Candelario Tres Patines.
3: ¡A la rea!
0: Usted es más aburrido ya usted.
1: Está aburrido usted. Usted no se ha dado cuenta que yo le he aumentado el sueldo. Se trabajan aquí 6 días y yo le pago a usted 7 pesos. Le he aumentado 1 peso semanal.
0: Está bueno ya.
1: Rebájese el peso ese y siga ganando 1 peso diario.
0: Lo que me voy a ir de aquí, doctor.
1: Váyase cuando quiera.
0: A otro juzgado donde hay un juez que tenga más.
1: Póngase 100 pesos de multa para que no se pueda.
0: No sé con qué lo va a pagar.
1: No, por eso mismo, por eso mismo. Para irle descontando el sueldo y así no se puede ir.
0: He tenido que empeñar hasta el saco para pagar la multa de aquí.
1: Cállese la boca. Vamos a ver quién es el acusado aquí.
3: Ay, qué ingenuo es usted, señor juez. ¿Quién va a ser aquí el acusado?
1: Sí.
3: Lo pregunta.
1: No, no.
3: Mira, aquel buen mozo que hay allí.
1: Vaya, hombre.
3: Tres Patinitos.
1: Otra vez.
3: Este mismo.
1: Pero será posible, Tres Patines.
4: Bueno, si tú sabes que es Serapio Silva, ¿para qué me manda?
1: ¿Qué Serapio Silva es ese?
4: Ahorita lo mismo.
1: Será posible, Serapio Silva. Parece mentira que no haya manera de que usted respete la ley.
4: No, pero si yo respeto la ley, chico.
1: No sea cínico, Tres Patines.
4: Está bien.
1: ¿Cómo va usted a decir que respeta la ley cuando todos los días viene aquí acusado de algo?
4: Eso no es verdad, porque ayer yo no vine acusado de nada.
1: Porque ayer era domingo.
4: Bueno, eso te demostrará que yo respeto la ley.
1: ¿Qué ley?
4: La del descanso de Mimical.
1: ¿De Mimical, no?
4: Sí, chico, los domingos no es descanso de Mimical.
1: No, señor, dominical. Además, el descanso de Mimical los domingos ayer no tuvo descanso. Porque tuvo un chiquito ayer en su casa que acabó con ella. ¿Oyó?
4: Bueno, está bien. Como quiera que sea, pero el caso es que ayer no vine, ¿verdad?
1: Ayer no, pero el resto de la semana sí vino usted todos los días.
4: Tampoco es verdad eso, chico, porque yo no vine todos los días.
1: ¿Cómo que no?
4: No, señor. Vine todas las noches. Y además yo nunca vengo a la corte acusado.
1: Ah, ¿y cómo viene entonces?
4: Acosado.
1: ¿Cómo acosado?
4: Sí.

0: acosado por el rudecindo este y por la doña esta, que no hace más que levantarme calumnia nada más porque me tienen odio, chico. No sé de qué.
1: Hombre, qué cosa, compadre, por Dios. Nosotros le hemos levantado alguna calumnia a usted, ¿eh?
0: Sí, Rudecindo, sí. No me diga que no, porque tú sabes que un dedo no se puede tapar con el sol.
2: Al revés, Tres Patines.
0: ¿Cómo al revés?
2: Es el sol lo que no se puede tapar con un dedo.
0: Y eso no fue lo que yo dije.
2: No, señor, usted
0: eso
2: dijo...
0: Eso te digo, que eso no fue lo que yo dije.
2: Por eso mismo. Usted dijo que un dedo no se puede tapar con el sol.
0: Bueno, porque es verdad, chico.
2: ¿Cómo que es verdad?
0: Hombre, métete a tapar un dedo con el sol para que tú veas lo que te pasa con el dedo.
2: Secretario, póngale 5 pesos de multa a Tres Patines por discutir con el juez. Y vamos a ver, ¿qué es lo que le pasa a ustedes hoy?
1: Bueno, pues verá usted, mi querido doctor. Resulta ser que Nananina, Tres Patines y yo estamos empleados en la compañía casquera de Cuba, S.A.
2: ¿A qué se dedica esa compañía?
1: Tiene una fábrica de cascos de guava.
2: Ah, vamos, por eso se llama compañía casquera.
1: Sí, señor, compañía casquera de Cuba, S.A.
2: Es una sociedad anónima, ¿no?
1: No, señor, no es ninguna sociedad anónima.
2: Entonces, ¿qué quieren decir las iniciales S.A.?
1: Sin azúcar.
2: ¿Cómo sin azúcar?
1: Sí, porque esa compañía no le echa azúcar a los cascos de guava.
2: ¿Y hay quien se lo dispare sin azúcar?
1: Sí, porque el azúcar lo dan en un saquito aparte para que cada uno le eche lo que quiera, la cantidad que
2: Caramba,
1: le diga bien.
2: Qué casco de guayaba más raro. Uh-huh. Bueno, ¿y quiénes son los jefes de esa compañía?
1: Bueno, el presidente de la compañía se llama don Clodoveo Cayuco. ¿Lo conoce usted?
2: No, no lo conozco.
1: Quizás conozca entonces a la vicepresidenta...
2: ¿Cómo se llama la vicepresidenta?
1: Bueno, pues doña Cleta Canutillo. ¿No la conoce usted tampoco?
2: Cleta Canutillo.
1: Sí, Cleta Canutillo.
2: Me suena ese nombre. ¿Qué señas tiene ella?
1: Bueno, es una señora ya entrada en años, ¿no? Poquito fea, barrigoncita.
0: No, no, no,
1: ella.
0: No, Rudecindo, no, un poquito.
2: No? No, es bonita.
0: No, no, un poquito fea. Óyeme, es una clase de vieja fea que le zumba el mango.
3: No, no, no tanto, que yo la conozco, no tanto, ¿eh?
0: Que no,
3: tanto.
0: Que hubo de eso, Rudecindo, dilo, viejo.
1: Bueno, sí, hombre, la verdad es que la vieja está para el tigre.
2: ¿De veras? ¿De veras?
0: Hombre, figúrate tú que los anuncios de la compañía dicen así, sí. Nuestros cascos son únicos.
2: ¿Nuestro qué?
0: Nuestros cascos.
2: Ah, cascos.
0: Son únicos.
2: Ajá.
0: Y debajo tienen un retrato de doña Cleta. ¿Eh?
3: Bueno, pero es que ese retrato lo ponen porque doña Cleta es la vicepresidenta de la compañía.
0: Por lo que sea, pero el casco es lo que ponen ahí.
2: Ella.
0: Sí.
2: ¿El casco o a ella?
0: A ella la ponen de tú lees casco y ves la viejuca y tú dices, esto es la misma cosa.
2: Es el casco más casco que se ha visto en la vida.
0: Me alegro que tú lo comprendas.
2: Bueno, ¿y qué? ¿Los tres ustedes trabajaban en esa compañía?
1: Sí, señor. Yo soy el cajero, Nananina es la telefonista, y Tres Patines es el mensajero en bicicleta.
0: No, no, ningún mensajero en bicicleta, chico.
3: ¿Y qué es entonces usted?
0: Emisario en velocípedo.
2: No me diga, sí. Con que emisario en velocípedo, ¿no?
0: Sí. Yo empecé como secretario de jefe.
2: Ah, ustedes, óigame, usted que está trabajando ahí, ¿por qué no recomienda acá al secretario mío a ver si va a trabajar allá?
0: Chico, porque ahí lo que hace falta es vender casco, no lleva más empleado de lo que necesita la fábrica, ¿entiende? Pero el asunto del caso es que tú sabes que yo empecé como secretario de jefe, ¿no?
2: Del jefe.
0: Pero tú sabes que ahora, chico, ningún jefe quiere tener secretario, sino secretario.
2: ¿Ah, sí? ¿Y qué?
0: Nada, que un día el jefe me quitó a mí de secretario para poner a una rubia ahí que no tiene la mitad de la ininteligencia que tengo yo, ¿no? Pero que tiene, oye, se ve que la muchacha tiene mucho... ¿Cómo le llaman? Sexo appeal.
2: Sexapiel.
0: ¿Eh?
2: Sexapiel.
0: No, ¿sí?
2: Sí, sí. Ajá. Vaya, por Dios. Y usted no tenía sexapiel, ¿verdad?
0: Bueno, parece que no lo tenía, ¿no?
2: Y por eso lo sustituyeron por esa rubia.
0: Sí, chico, porque yo lo reconozco, chico. Sí. En encanto físico, la rubia me lleva mucha ventaja.
3: No, un momento. ¿Eh? No, vamos por parte, que a usted no lo sustituyeron por eso, déjese de eso.
0: ¿Cómo que no, señora?
3: No, señora, usted lo sustituyeron por Ceboruco.
2: ¿Cómo? La cosa fue por Ceboruco.
3: Claro que sí, señor juez. Lo que pasó fue que el jefe le dictó una carta dirigida al director de la Orquesta Filarmónica de La Habana y ¿sabe lo que hizo Tres Patines?
2: ¿Qué hizo?
3: Puso Habana sin H.
0: Bueno, pero si no hacía falta ponerla, señora.
2: ¿Cómo que no hacía falta, Tres Patines?
0: Claro que no, señor Huechico. ¿Qué sonido tiene la H, chico?
2: Ninguno, la H, ¿no? Usted suprimió ahí una letra que era necesaria porque esa H no estaba ahí de comebola.
0: Bueno, chico, pero de todos modos, chico, la cosa no era para tanto, chico. Mira, la próxima vez hubiera puesto yo orquesta con H también y ya estaba pagada la que faltaba.
3: Sí, pero es que después de eso le dictó otra carta para un cliente de Jaruco y en el sobre usted puso Jaruco con minúscula.
0: ¿Y con qué letra la iba a poner,
2: ¿Con
0: señor?
2: Qué iba a ser, Tres Patines? ¿Cómo pone usted los nombres de los pueblos?
0: Hombre, cuando son grandes, como Camagüey, por ejemplo, se pone con letra mayúscula.
2: Mayúscula.
0: Pero cuando son pequeños, como Jaruco, la pongo con la minúscula para que la letra venga bien con el tamaño de pueblo.
2: No me digas.
0: Yo la fotografía de la misma lectura te indica en el mapa el redondel del tamaño del municipio. No, de cuando es un municipio de término municipal.
2: ¿Usted conoce la gramática, Tres Patines?
0: No, ¿dónde queda ese pueblo? Jamaica, diga tú.
2: ¿Pero cómo va a preguntarme usted qué pueblo es ese?
3: Señor juez, ¿se da usted cuenta de por qué le quitaron la plaza de secretario?
2: Sí,
3: ¿se
2: cómo
3: da
2: no.
3: cuenta?
2: Porque la rubia tiene más ortografía que él.
0: Hombre. ¿Más qué?
2: Ortografía. ¿Esa rubia no tiene más ortografía que usted?
0: Bueno, te voy a decir, chico. ¿A qué tú le llamas ortografía?
2: A lo que se lo llama todo el mundo, a saber escribir correctamente.
0: Bueno, podría ser también. Pero esa rubia es fatal para mí, chico.
2: ¿De veras?
0: Ajá.
2: ¿Sí? ¿Qué pasó?
0: Sí, porque primero me quitó el puesto y después, por culpa de ella, por poco me mata.
2: ¿Quién?
0: Cucusa, chico.
2: No.
0: La novia mía.
2: Chico. ¿Y eso?
0: Nada, chico, que como que jefe no había llegado todavía.
2: Sí.
0: Yo me puse a hablar en su despacho con la secretaria.
2: Sí.
0: Una conversación amena, de solaz esparcimiento.
2: Sí, señor.
0: Y en eso llegó mi novia y me sonó una clase de estacazo por el medio de la cabeza que caí, pero óyeme, sin sentido, chico.
2: ¿Y por qué le dio ese estacazo?
0: Porque yo estaba de espalda y no la vi entrar, si no,
2: bueno,
0: no me lo da.
2: Pues, bueno, pero ¿con qué motivo se lo dio?
0: No, ¿qué motivo? Me lo dio con un paraguas, chico.
2: No, pero...
0: Parte de cabo, chico.
2: Sí, sí.
0: ¿Tú has visto ese paraguas?
2: Cogió la punta, sí.
0: Cabo de yaya, que tiene como unos ojos de pescado, sí,
2: sí.
0: Con ese mismo.
2: Pero te lo dio por celo.
0: No, no, por celo no, por el medio de la cabeza.
2: Óigame, Tres Patines, lo que yo le pregunto es qué estaba haciendo usted cuando llegó su novia y le sonó ese estacazo.
0: Ah, le estaba resucitando una poesía a la secretaria.
2: ¿Una poesía?
0: Sí, chico. Una...
2: ¿De qué?
0: Una poesía bellísima.
2: ¿De qué?
0: De Cuco.
2: ¿De Cuco Boloña?
0: No, de Cuco Lambé.
2: ¿Cómo Cuco Lambé?
0: Cuco Lambé, chico.
2: Secretario, póngale otros 5 pesos de multa a Tres Patines.
0: ¿Por qué, chico?
2: Por analfabeto. Ese poeta no se llama Cuco Lambé.
0: ¿Y cómo se llamaba entonces?
2: Cuca Lambé.
0: Ah, ¿era una poetisa?
2: No, señor, era un poeta.
0: ¿Y cómo se llama Cuca, chico?
2: Cuca solo, no. Cuca Lambé, todo junto, en una sola palabra.
0: ¿Cómo en una sola palabra?
2: Sí, Tres Patines, porque el Cuca Lambé era un seudónimo.
0: ¿Un qué?
2: Un seudónimo.
0: Pero tú no me dijiste ahora mismo que era un poeta.
2: Mire, cállese la boca, hágame el favor. En fin, la cuestión es que ustedes tres trabajaban en esa compañía, ¿verdad?
1: Sí, señor.
2: ¿Y qué fue lo que hizo Tres Patines?
1: Bueno, pues lo primero que hizo, señor juez, fue que en esa compañía exporta cascos de guayaba para el extranjero, ¿comprende?
2: Sí.
1: Y naturalmente había un embarque pequeño que hizo ahí, y yo como cajero tenía que mandarle 40 pesos a un agente exportador que se llama Juan Pérez.
2: ¿Y qué, se los mandó usted?
1: Sí, señor. Yo hice un cheque al portador por 40 pesos... y se lo di a Tres Patines para que se lo llevara al hombre. Y vaya usted a saber, doctor, hombre, lo que hizo Tres Patines fue cambiar el cheque y meterse el dinero.
0: Bueno, Rodecino, ¿sí? Pero ya yo te impliqué por qué yo hice eso.
2: ¿Ah, sí? ¿Por qué lo hizo?
0: Porque yo vi que el cheque decía, páguese al portador la suma de 40 pesos.
2: Ajá.
0: Fíjate bien,
2: ajá.
0: Al portador, no a Juan Pérez.
2: Bueno, pero en ese caso el portador no era Juan Pérez.
0: Bueno, eso creía yo, chico, pero cuando yo llegué a la casa del hombre, vi en la puerta que había una placa de esa de metal amarillo de eso,
2: sí.
0: Que lo habían cambiado con un nutrimento.
2: Sí.
0: ¿La limpiaron?
2: Sí.
0: Bueno, entonces decía la chapa que lo tenía, la fraccionología que la entiendo perfectamente. Sí. Dice Juan Pérez, exportador. ¿Qué quiere decir exportador?
2: Que se dedica a exportar.
0: Ah, yo creí que eso de exportador quería decir que el hombre había sido portador, pero que ya no lo era.
2: ¿Y no le entregó a usted el cheque?
0: ¿Qué le voy a entregar, chico? Lo que hice fue que me llegué hasta el banco y le pregunté a un señor que estaba ahí en una ventanilla para salir de duda, ¿no? ¿Usted me quiere hacer el favor de decirme quién es el portador de este cheque? Yo lo tenía en la mano.
2: Sí.
0: El hombre me contestó, hombre, el portador de este cheque es usted mismo, chico. Entonces yo le dije, bueno, pues págamelo. El hombre me lo pagó y se lo llevé los 40 pesos a mamita.
2: No me diga, esa fue la explicación que le dio a usted, Rudecindo.
1: Sí, doctor. Y figúrese usted, ¿no? Yo lo iba a denunciar ahí mismo, pero él me juró que había sido una equivocación y me pidió que yo le prestara otros 40 pesos de la caja para llevárselos al hombre. Con él me lo pagaba hoy lunes sin falta, ¿no?
2: ¿Y usted se lo prestó?
1: Sí, señor, pero con la garantía de la bicicleta.
2: ¿La bicicleta no es de la compañía?
1: No, señor, no, la bicicleta es de él. Con esa garantía yo le presté los 40 pesos y él se los llevó al hombre. Pero ahora, doctor, si ni me paga los 40 pesos, ni quiere entregar la bicicleta.
0: Porque
1: ni...
0: yo no hablé nada de la bicicleta, Rudecindo. No ha hablado yo nada de la bicicleta.
3: Usted le dijo a Rudecindo delante de mí que si hoy no le pagaba los 40 pesos, que se quedara con la bicicleta.
0: Usted está... Usted es un testigo de peluche. Usted es un testigo de peluche.
2: De estuche, pero de rápido, no es de estuche. Continúe.
0: Chico, Nananina entendió mal. Yo no dije con la bicicleta.
3: ¿Y con qué fue lo que dijo entonces?
0: Con la bicicleta. Sí, con doña Cleta Canutillo, la vicepresidenta de la compañía.
1: ¿Eh? ¡Ay, bendito Dios! ¿Y para qué quiero yo a esa vieja, compadre?
0: Ah, yo qué sé, chico, pero yo no te... Eso fue lo que yo te dije. Yo no te dije lo que tú dices, yo no te pago los 40 pesos, te dije bien claro. Si yo no te pago los 40 pesos el lunes, te cedo la bicicleta.
2: No me diga, entonces lo que le cedía a usted era la bicicleta.
0: Sí, claro.
2: Ah, sí, ¿no? Sí.
0: Porque aquí entre nosotros, chicos, a mí la que me interesa es la secretaria.
2: Ah, sí, ¿oíste? Pues escriba ahí, secretario.
4: Venga la sentencia.
2: En este caso se ve con la claridad del día que hubo sinvergüencería, fraude, dolo y mala fe. Por lo que el juez desde luego da esta sentencia discreta. O usted le paga al gallego o pierde la bicicleta.
5: Se va Tres Patines y también la Tremenda Corte. Pero volverán a deleitarnos con sus originales ocurrencias mañana a la misma hora de hoy. Hasta entonces, ¡qué cosa más grande! Tres Patines y su Tremenda Corte.

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12:13 minutos la hora en Península, 12:13 minutos presentándoles Sangre Interiorana. Saludos de cumpleaños en el Caracucho de los Pozos a Agapito Ríos, de parte de su comadre y hermana Eneida Pérez desde Tonosí. Que desean que Dios lo bendiga y que lo deje cumplir muchísimos años más de vida.

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8: Ahora son las 12:24 minutos, la hora península. 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
1: A las 12:29 minutos. Saludo de cumpleaños en Pueblo Nuevo, DPC, a los mellos Ángel y Alan Franco. Muchas felicidades, que cumpla muchísimos más. Deseos de mismo rey de rancho, Ricardo Franco. Saludos.

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1: Avanzamos en la presentación de Sangre Interiorana a través de Península. El niño Justin necesita apoyo y tiene la cuenta en el Banco Nacional A00-2002-2128, YAPI 67-7903-19. Apóyalo.

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1: Es la 1:08, 1:08.

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presentamos a Minguito Sáenz y su conjunto La Maquinaria Roja, Pura Sangre Criolla y otro estelar musical auténticamente panameño como nuestra gente, nuestro rancho donde nacimos. Disfruten pues de Minguito Sáenz y su maquinaria.

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la 1:38 en Península, 1:38. Saludos a Martín Magallón, reportando la sintonía de Península. El Paladín Minguito Sáez con la Maquinaria Roja, presente el día 20 de agosto en Santa Rosa de Candelario Ovalle, en el Toldo de Manos Ovalle Sánchez, en Penonomé. A las 21, Jardín Corozal de Macaracas, mano a mano con Edwin Martínez. El 22, Jardín Los Gabrieles en Las Tablas. 23, en Los Cerritos de Los Pozos. 28, Festival Nacional Flor del Espíritu Santo en Las Minas, mano a mano con Abimelec Núñez. El 29, en Bonita de Santa Cruz, de Nacimiento Chiriquí, mano a mano con Javier Morales. El 30, Jardín Verónica, Fundación del Corregimiento de Sabana Grande de los Santos. El 1 de septiembre estará Minguito Sáez en Jardín Maricel, en Llano de Piedras, en las fiestas patronales de Santa Rosa de Lima. También está reportando la sintonía del área cañera de Veraguas, Gregorio Ramos. Saludos.

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2: Ahora en la 1:47 en Península seguimos con Minguito Sáez y la Maquinaria Roja. Saludos de cumpleaños en el Caracucho de los Pozos a Agapito Ríos, de parte de su comadre, hermana Heredia Pérez, desde Tonosí. El saludo, que Dios lo deje cumplir muchísimos años más. Les recordamos que para este 20 Minguito Sáez estará en Santa Rosa de Candelario, Ovalle, Toldo Hermanos Ovalle Sánchez en Penonomé. El día 21, Corozal de Macaracas, mano a mano con Edwin Martínez. El 22, Sardín Los Gabrieles en Las Tablas. 23, en los Cerritos de los Pozos, en sus fiestas patronales. 28, Festival Nacional Flor del Espíritu Santo de las Minas. Ahí estará mano a mano con Abimelech Núñez, la música de Minguito Sáez.

0: 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Será hasta otra oportunidad en esta misma hora, cuando Minguito Sáenz nos traerá lo mejor de su repertorio para que usted cante, goce y salome con la mejor música.
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2:11 en Península, 2:11 minutos, y la música de Edwin Martínez, Los Alegres de la Cumbia, profesor del teclado, con teléfono 6564-6498. Será 21 de agosto en Corozal de Macaraca, mano a mano con Minguito Sáez.

0: Edwin Martínez con los alegres de la cumbia a través de Península. Recordamos que para contratos el 6564-6498 estará el día 21 de agosto en Corozal de Macaracas, mano a mano con Minguito Sáez.
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ahora sí, mi gente, luciendo el manto real del ídolo de las multitudes, exponiendo la verdadera cadencia y sentimiento de nuestra música, se presenta ante nosotros con sus mejores galas, el poste de Macano Negro, el comentador Dorindo Cárdenas, acompañado por su conjunto escuela, el orgullo santeño, con la voz de Milton Saucedo. Disfrute de este melodioso derroche musical del preferido de todos los tiempos. Abriendo paso, Dorindo Cárdenas y su conjunto escuela, el orgullo santeño. Dorindo Cárdenas, el maestro. Dorindo Cárdenas, siempre Dorindo. ¡Arriba Dorindo! ¡Arriba el comendador!

Las 2:31, la hora que marca Península, con Dorindo y sus recuerdos. 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Saludos a nuestros estimados oyentes que siempre están pendientes de la señal de Península para disfrutar con Dorindo y sus recuerdos. Alberto Bejarano Navarro allá en Atalaya. También el saludo para Rogelio de Gracia y Familia en Guararedito de los Santos. A José Cano de Fantán de Macaracas. Igual el saludo para Víctor Cárdenas en Llano de Piedras. Alberto Solís y Nelson Mayra en Tres Quebradas. Diariamente nos sintoniza también Chilito Caballero en Portuguilla de Parita. Rogelio II y la China Mella en Cabuya.

2:37 minutos en Península, 2:37 minutos. 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Saludo para Chinto y Flores Samaniego en Llano de Piedras, a Pedro Mendoza, carretera vía Los Pozos. Igual saludo para Chené Garrido en Cerro Barco de la Villa de los Santos, a Tito Pérez en la barriada del Guabo, Tuto Vergara en Los Leales, a Emilio Rodríguez en Bombachito. Igualmente saludo en Chupá al maestro Malín García, a Juan Cárdenas también saludo, a Juan Mendieta el saludo, en Parita para Randall Navarro y Bocho Luna, en Toluca de los Pozos Francisco Sánchez, saludo también igual para Choyo Saavedra, diariamente con Península, Abel Gómez en la barriada Nazareno, en esta localidad.

0: 2:44 en Península. Seguimos con Dorindo y sus recuerdos. Saludos en Santiago para Olga en sintonía.
1: De la composición panameña en ese tema que acabamos de escuchar, A ver si te vas conmigo.
2: Rufino García, el trovador guaraneño, respaldado por el orgullo santeño y Dorindo en mi bella Monposición.

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0: Señoras y señores, ha sido un verdadero placer el haberles brindado un momento de dicha y diversión. Sentimientos y recuerdos gratos del Premier Dorindo Cárdenas, siempre dispuesto a mantener por todo lo alto nuestro folclor, quien estará de nuevo con nosotros mañana a la misma hora.
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2: La estaca de Guayacán, que se acerca rápidamente para exponer el tema en el próximo torrente. Frank Gutiérrez.
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acabó el relajo a la asamblea de Johnny Castro, a uno de los Castro, de los Overa para allá, San Castro, solo para nadie, mundo, guitarra. Pobre Lili Samaniego, se le quebró el frasquito. Vos por ahí, Jimeno Moreno. El sobrino del licenciado Jesús Crespo, también ahí presente, saludos. ¿Cómo andan los hombres solteros hoy? Eso es en busca de mujeres. ¡Bello! ¿Cómo andan? No, ¿cómo andamos, Raúl Mendoza? José Gómez, Ñato de Freita, esa gente está tranquilo allá.

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1: ¡Ay, ay, guitarra! ¡Oh! ¡Amundo, muchachos!
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guitarra, guitarra. Oye, ¿qué hacemos, José Gómez? No hay nada para nosotros. Andame una más que sea de agua, que sea de PC. De los Castro a las Overas también dicen. Benjamín Min Fría, cómo no, el gigante de las cruces, Raúl Valdés. Oye, muchachos, a qué buena hora vinieron ustedes. Andrés Pimentel, no puede ver, sí, saludo. Viejos combatientes de guerra, hoy tienen que echarme otra ayuda.

Pablo Talacino. Lleva el hombre. Gracias, Pablo Talacino, de acá de la mesa de Macaraca. Pablo, de gracias, saludos.

Las mujeres dicen que no y los hombres dicen que sí. Yo no sé a quién creerle. ¿Qué dice José Gómez? Sí, señor, sí se puede. Más lo que necesitamos es una champa y buen invierno.

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1: ¡Eva! ¡De Pimentel, hombre! Raúl Valdés, Emín Fría. ¡Hombre! ¡Oh, qué alegría! ¡Qué alegría! ¡Ay, ay, ay! ¡Ay, ay, ay! Y por ahí está el león de la montaña, más enamorado que un chivo.

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0: 3:28, seguimos por Península presentándoles Cantares de mi Campiña.
1: Guitarra de la montaña, dale un consuelo.

0: Vamos lá.
1: ¡Huepa, huepa! ¡Au, ya! ¡Qué bonita esa guitarra, don Luisito Calderón!

0: Ahí vamos, Miguelito. Luis Calderón, que estamos donde se puede. ¡Ula!
1: Hola, enviarle un saludo cordialísimo al señor Florentino Cortés Castro en el Arenal de Colosal Arriba de Macaracas, un nacido seguidor de la tarde de Cantaderas a través de Península. Saludos, Flores.

0: 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Se vino lejos hoy.
1: En sintonía de PC, maestro Manuel Guillén. Saludos.

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1: Segundito, Miguel. 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

¡Esa guitarra! ¡Echa de Luisito! ¡Canterón de Monagrillo! ¡Auga! ¡Auga! ¡Auga!

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amigos oyentes de Radio Península, buenas tardes tengan todos ustedes. Bienvenidos a la sintonía por acá, iniciando con la música del amo, dueño y señor. La música típica popular panameña, Alfredo Feyo Escudero. La salsa montañera. El artista que estará el 20 de febrero 2027 en el Turicentro del Trasmayo, en el Calabacito de los Pozos. El evento que hará historia, definitivamente que sí, un pleno sábado 20 de febrero. Organiza mi gran amigo el licenciado Oscar Rodríguez y familia. Tendremos corridas de toro, cantadera y la música del montañero mayor Alfredo Feyo Escudero. Saludos, saludos al licenciado Oscar Rodríguez a esta hora de la tarde. Elías Cárdenas también en sintonía. Claro, vamos para las patronales de Santa Rosa de Lima. Allá estaremos, don Elías. 30, 31, 1 de septiembre y la gallota el 2 de septiembre.

rápido por acá a la velocidad de la luz. Voy a complacerles con la música del señor Alejandro Torres. Alejandro Torres aparece 4 de la tarde, 6 minutos, la hora correcta. 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Bienvenidos a la sintonía a través de Radio Península. Versión martes. 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Aprovecho para saludarles a todos. ¡Bienvenidos!

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Saludos, mi gente, en sintonía. Música del señor Alejandro Torres, las estrellas del ritmo, el 29 de agosto, en el jardín Monagrillo, en Monagrillo. Sendo Montenegro invita para esa gran celebración. Usted no se lo puede perder. Ahí estaremos todos participando. Ahí estará Radio Península en Monagrillo. Oye, primero hay una cantadera a otro nivel, mi hermano, a otro nivel. La cantadera de mi compadre Sendo Montenegro, a otro nivel. De veras que sí, nos preparamos para estos grandes acontecimientos a través de Radio Península. Aprovecho para saludarles a esta hora de la tarde, todos en sintonía. Por acá me están informando que está de cumpleaños la fecha de hoy nuestra fiel oyente en el área de Las Minas, Elena Isabel Aguilar González. Para Elena Isabel Aguilar González, mil bendiciones. Oye, a nombre de todo el personal de Radio Península, felicidades, que la pase bien, que cumpla muchos, pero muchos años más de feliz existencia. Sincero deseo de parte de todos los familiares, de todas las amistades también. Como unos 50 años más, Elena, felicidades. Por acá le estaba comentando que el 29 de agosto llega este señor Alejandro Torres, el tractor. Como es tradición, al Jardín Monagrillo en Monagrillo. Una cantavera de lujo. Ahí estará Yasmín Muñoz, la Carlita Castillo, Armando Aiprúa, Miguelito Rivera, la guitarra del maromero Raúl Mendoza, Chenito Araúz, Eddie Moreno. En la noche llega Alejandro Torres y las estrellas del ritmo. Abanderado los amigos de la distribuidora del arranque. Te invita Inés de la Rosa y Sendo Montenegro. 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También estará el 21. El 21 de diciembre, Alejandro Torres, en la fiesta de mi compadre Changuengue Salamín. Viene la fiesta de Changuengue Salamín en Borrola de PC. Siento que más de miedo. Por Río Aventoro, Alegre Murga, Tamborito, Cantavera y Alejandro Torres.

padre Roberto Rodríguez en plena sintonía. Roberto Rodríguez a esta hora de la tarde, al igual que a Janet, también aprovecho para saludarles, disfrutando de la maravillosa programación. 24 de julio del 2027, Dios lo permite, claro que sí, en Chupave, Macaraca, ahí estaremos en Patronales de San Diego. Apóstol, tremenda candavera, Raquelita Castillo, Atanasio Ojo, Richard Rodríguez, la guitarra de Chenito Araúz, Eddie Moreno, seguidamente el Festival Bailable, claro que sí. Seguiremos informando a mi hermano Roberto Rodríguez, al igual que Janet. Aprovecho para saludarle a esta hora de la tarde. Por acá vamos a seguir con todos los anuncios pertinentes. 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

0: vamos avanzando por acá. Voy a saludar al único pastor que hace fiesta, mi hermanazo Pastor Flores. Oye, los amigos allá de Multiservicio PJ en plena sintonía, corrida y montas de toro, vamos a tener en su fiesta el 10 de enero. Presta atención, habrá cantavera también en la arena de Ocú. Raquelita Castillo, Nicanor Rodríguez, Elio Aiprúa, Armando Aiprúa. Ahí estará Richard Rodríguez también participando a ese gran evento. Alexis Pimentel, la guitarra de Didimo Chávez, Edwin Martínez, la noche baile. Con la buena música de la maquinaria roja, Minguito Sáez. Viernes 11 de septiembre, Fundación de Macaracas, Jorón Macaraqueño, Candadera, Miguelito Rivera, Ernesto Ojo, la guitarra de Villano y Chiquito Peralta. En la noche por primera vez aquí en Macaracas, Tavo Flores. Y los tipiqueros, entrada, las damas 3, los caballeros 5. Baile gratis, invitación de mi compa, el profesor Nelson Valdés, y mi compa, el colega Eibar Cedeño. Pion ganado es pion pagado, ya lo sabe, usted no se lo puede perder ese magno acontecimiento. Oye, por acá también tengo pendiente música. Vamos a ver si la encontramos por aquí rapidito. A la velocidad de la luz, vamos a ver. Ok, seguimos llevándole este maravilloso repertorio de la música típica popular panameña. Me están pidiendo esta canción del Montañero Mayor. Aquí está, todos los seguidores, Alfredo Fello Escudero. El 2 de enero del 2027, cae sábado. El evento este, el 2 de enero del 2027, vamos a estar en las guavas arriba de Ocú, tremenda cantavera primero. Y luego llega Alfredo Fello Escudero, invita al maestro Guillermo Chávez y familia. En la pista 2 de enero, en las guavas arriba de Ocú. Ya lo sabe, usted no se lo puede perder. Oye, le invito también para este viernes 21 de agosto, vamos a estar en los Quintero Fans, en el Club Sinteba PC. Hoy estará opening con Eduardo Vega primero, luego Festival Bailable con Nenito Vargas, la maquinaria que ruge en Panamá, los Plumas Negras. Cordial invitación de los amigos allá, dice por acá, invita a Evelyn, al igual que Mario Quintero. Entrada general $7, los Piones 10, usted no se lo puede perder.
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0: Tengo por acá un anuncio, otro patrocinador. 26 de diciembre viene la tan esperada fiesta en la pista El Valle, el Ave María de Ocú, donde tendremos corridas de toro, cantavera, Miguelito Rivera, Alexis Pimentel, Richard Rodríguez, la guitarra de Chenito Araúz, seguidamente Festival Bailable con la buena música de Celcito Quintero. Invita a la gente que si gana y paga piones, los amigos de la pista El Valle en el Ave María de Ocú. Así que el saludo especial para ellos. 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

4 de la tarde, 23 minutos. Quiero recordarle el sábado 27 de febrero 2027 viene el Tito Fest. Volumen número 4 lo vamos a celebrar en los estacionamientos del cuadro deportivo de Chupada y Macaraca con tremenda cantavera Armando Ayprúa, Raquelita Castillo, Ernesto Ojo, la guitarra de Eddie Moreno, Víctor Rodríguez Ocaña. Después del último torrente, la discoteca Electro Power. Invita a mi compa Tito Caballero y familia. Usted no se puede perder ese evento por nada del mundo. Ahí estaremos también a través de Radio Península. Vamos con lo más reciente de mi gran amigo, mi compa Joselito Quintero. La canción lleva por título Nací pa' quererte. Joselito Quintero aparece. Ese gran artista de la música típica popular panameña. Uno de los artistas de música típica popular panameña que de veras vamos a apoyar al 100% en esta programación. Joselito Quintero. Nací pa' quererte.

reciente que tiene Joselito Quintero en el ambiente de la música típica popular panameña. Voy a aprovechar para saludar a mi compa David Atencio, me reporta la sintonía también los amigos del Club Analía. Sábado 2 de enero, claro que sí, 44 años de sus padres. Vamos a celebrarlo, 44 años de matrimonio, imagínense. Dorindo Atencio y Cruzita Ríos con tremenda cantadera. Omar Espinosa, Luis Guerrero, Elio y Prúa en la noche festival bailable con Richard Saavedra. Cordial invitación de mi gran amigo Kennedy Atencio, David Atencio. Su hermano me reporta la sintonía a esta hora de la tarde. La música de Joselito Quintero.

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0: Siente de nuestro gran amigo Joselito Quintero, de veras que sí, para complacerles, especialmente para la programación regular, para esta programación de Radio Península. Llega lo más reciente de Joselito Quintero, Nací Pa' Quererte. Edwin Ruiz, saludos especiales, don Edwin. Si Dios lo permite, estamos de vuelta mañana con Edwin Ruiz en vivo y a todo color. Por acá ya llegó mi compa Edward Castro. Nosotros continuamos hasta las 6 de la tarde con esta maravillosa programación por acá. 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
0: 4 de la tarde, 30 minutos. Antes de ir al cambio comercial, por acá quiero recordarles que el Torbellino Fest, volumen número 4, será el viernes 5 de marzo. Vamos a estar de fiesta, claro que sí, en el Jardín Linete, la calle arriba de Los Pozos, Corría Vitoro, Cantavera, Miguelito Rivera, Tanasi Ojo, Rubén Moreno, la guitarra de Raúl Mendoza, Yanni Chiquito Peralta, llega Nemito Vargas, la maquinaria que ruge en Panamá, los Plumas Negras homenajeados, Yerlani Quintero, al igual que Franklin Guillén, invita a Tavisito Ramos y familia. ¿Qué más hay por acá? Aquí está otra actividad, el Cedro de Los Pozos presenta un evento que no te puedes perder el sábado 6 de febrero. Gran corrida y montas de toro. En la noche, Celcito Quintero y los Insuperables invita a Brian Gaitán y familia. Roberto Rodríguez, mi hermanazo, me reporta la sintonía. Roberto Rodríguez, nuestra gente acá del 24 de julio. Se repite la historia, primero Dios, tremenda cantavera. Ya tengo por acá la programación, como no, Roberto Rodríguez en sintonía. Janet también a esta hora de la tarde. Estaba buscando un anuncio que tengo por aquí pendiente de pauta, el Festival del Guandú, tercer Festival del Guandú, el 28 de febrero en el área de la Cuchilla de las Minas. Aprovecho para saludarles a ellos que están disfrutando de esta maravillosa programación. También el licenciado Oscar Rodríguez, claro que sí, aquí tengo el anuncio. El licenciado Oscar Rodríguez invita para el 20 de febrero la buena música de Alfredo Feyo Escudero. Primero hay corridas de toro y cantadera. Cae sábado, imagínese, Eduard Castro, histórico, invita al licenciado Oscar Rodríguez. 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

lo nuevo, lo nuevo. Claro que sí, lo nuevo. Nací para querer, de música de Joselito Quintero. Seguimos, mi gente, por acá en la cabina de Radio Península, 4 de la tarde, 35 minutos, por cortesía de la Compañía de Vigilancia y Protección San Miguel. 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

0: 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Vamos al cambio comercial. Manténgase ahí que de vuelta vamos a estar en breve con todos ustedes a través de Radio Península a esta hora de la tarde.
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3: Ok, por acá vamos a darle paso a la publicidad de mi compadre Mario Quintero.
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3: Ok, mi gente, seguimos por acá. Estamos de vuelta, 4 de la tarde. 50 minutos, 4 de la tarde, 50 minutos, mi gente, por acá, escuchando, conversando con mi compadre Edward Castro, unas anécdotas muy buenas, de veras que sí, compadre. 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Así que el saludo especial, 2 de enero, la fiesta por tradición en las guavas arriba de Ocú. En la pista 2 de enero habrá cantadera entre Toñito Vázquez, Oliver Mendoza, la guitarra de Luis Heredia de Coclé, Edwin Martínez, y después el último torrente llega por primera vez un sábado a las guavas arriba de Ocú. El amo, dueño y señor de la cumbia en Panamá, Alfredo Fello Escudero, Leonidas Moreno y la salsa montañera, los invita, los espera el maestro Guillermo Chávez y familia, mi gente. ¿Estamos listos? Vamos iniciando por acá otra tandita especial de la mejor música típica popular panameña. Eliezer Rodríguez les saluda a la cabina de Radio Península. Mi hermanazo Mario Quintero. Estamos listos para este viernes 21 de agosto, Club Sinteba. En Pensé llega la buena música de Nenito Vargas. La maquinaria Plumas Negras a través de Radio Península.

Oye, por acá quiero recordarles también de manera muy especial que el 24 de julio del próximo año 2027, Chupá de Macaracas de Patronal en honor a Santiago Apóstol con tremenda cantadera. Raquelita Castillo, Atanasio, Ojo, Richard Rodríguez, la guitarra de Chenito Araúz, Eddie Moreno, seguidamente Festival Bailable, invita a Roberto Rodríguez, mi compa, a esta hora de la tarde en plena sintonía, mi hermano Edgardo Pérez, nuestra gente allá en el área del Chumical de las Minas. También quiero recordarle que allá estaremos, primero Dios, en el mes de la patria, en noviembre 21, sábado 21 de noviembre. Vamos a estar en tremenda cantavera, Alexis Pimentel, Joel Rodríguez, Sergio Ríos, la guitarra de Chenito Araúz, abanderado José Ojo, al igual que el sargento Abdiel García, en la noche Festival Bailable con la buena música de Yosmar Pimentel y la agrupación Raíces Ocueñas. Invitan los hermanos Mayeli Pérez, al igual que Edgardo Pérez. Saludo mi compa Edgardo, todas las tardes pendiente ahí de esta maravillosa programación, mi hermanito Alcedo, en sintonía. 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

a recordar, esta hermosísima canción del Tigre de la Candelaria, Victorio Vergara Batista. Esta canción lleva por título Te Recuerdo y Te Extraño. Señoras y señores, buenas tardes, bienvenidos todos a la sintonía. Los amigos en Natave, los caballeros, mi gente en el área de Agua Dulce, la gente en Penonomé, los amigos en El Roble.

voy a saludar a mi compadre Luis Gaitán. Hoy a esta hora de la tarde, también en plena sintonía, se prepara para ese evento a lo grande el 29 de agosto, patronales de San Agustín. Vamos a celebrar allá en la bella comunidad de Cerro de Paja, de Los Bozos. Así que mi compadre Luis Gaitán, a esta hora de la tarde, de veras que compartimos la enorme sintonía. ¡Saludos, hermanazo! Oye, la hora correcta, 5 de la tarde, recordando un tema especial a cargo del Tigre de la Candelaria, Victorio Vergara Batista. Vamos a estar celebrando el cumpleaños del popular Ñeque y Ramiro Gaitán. Esto va a ser en la cancha de Cerro de Paja de Los Pozos. Estará en Cantadera Efraín Córdoba, Only Núñez. Por allá estarán los muchachos en el departamento de cuerda, Benjamín Mendoza. Estará de Nadier Sáez, al igual que Ricauter Bazán. En la noche, baile con la buena música, festival bailable esperado. Verá con Manuel González y el Gloria de mi tierra. Cordial invitación de los Ñeques y mi compadre Luis Gaitán. Recuerde que peón ganado es peón pagado. Allá estaremos en Cerro de Paja de Los Bozos. Seguimos complaciendo. Vamos con la música de Sixto Gómez y los Defensores de la Cumbia. Oye, la gente del Chichaco Risor acá en Los Cantos de Parita en sintonía.

Oye, ¿cómo lo goza la gente de la pista al Valle, allá en el Ave María de Ocú, preparándose para el 26 de diciembre? Viene la tan esperada fiesta en la pista al Valle, Ave María de Ocú, ahí estaremos. Corrías y Toro, Candavera, Miguelito Rivera, Alexis Pimentel, Richard Rodríguez, la guitarra de Chenito Araúz. Seguidamente, festival bailable con la buena música de Celcito Quintero. Invita a la gente que si gana y paga, pione, mi hermanazo, allá, hombre, todo de la familia. La pista al Valle, en plena sintonía, esta hora de la tarde. También quiero recordarles otro de los eventos especiales por acá esperados. Sábado 27 de febrero, el Tito Fest volumen número 4, acá en los estacionamientos del cuadro deportivo de Chupave, Macaracas, Armando Aiprúa, Raquelita Castillo, Ernesto Ojo, la guitarra de Eddie Moreno, Víctor Rodríguez Ocaña, después el último Torrente, la discoteca Electro Power, invita a Tito Caballero y familia.

también voy a saludar a mi hermanazo, el honorable representante del corregimiento del Cedro de los Pozos, mi compadre Rutilio Solís, a esta hora de la tarde. En sintonía, honorable Rutilio Solís. Voy a saludar por acá al señor alcalde de este bello distrito de Macaracas, mi gran amigo el tocayo Eliezer Cortés. Saluda también a todos los oyentes de Radio Península, en especial a nuestra gente acá del distrito de Macaracas, a todos los moradores, a nombre de Eliezer Cortés.

sintonía, la agenda allá en el jardín, el triunfador a esta hora de la tarde. Están a todo volumen con esta programación a través de Radio Península. 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

que voy a saludar a mi gente en el área 23 en plena sintonía, la unidad 217. Mi compadre Juli Pérez dice que ese premio a la Jiva allá en el Jardín El Triunfador, dice que hay un buen candidato, don Chasco Velarde. Bueno, sorpresa. Don Chasco Velarde, saludo mi hermanazo allá en Los Pozos. Unidad 217, Juli Pérez.

tengo por acá que recordarles también que el Jardín El Encanto, Los Cantos de Parita, 17 de septiembre vamos a celebrar el cumpleaños de mi compadre Álvaro Jiménez. Vamos a tener competencia y montas de toros, premios $100, $75, $50. En la noche llega Alfredo Feyo Escudero, la salsa montañera, 17 de septiembre. Invita a Álvaro Jiménez y familia, usted no se lo puede perder.

que sepa que este viernes 21 de agosto vamos a estar todos allá en el Club Sinteba. Empecé, ahí estará la buena música de Nenito Vargas, la maquinaria Pluma Negra, invitan los Quinteros Fest, ya lo sabes, opening con Eduardo Vega. Luego viene Nenito Vargas, la maquinaria Pluma Negra, no te lo pierdas. Entrada general $7, los piones $10, invita Evelyn y Mario Quintero.

0: la pluma.
1: ¿Cómo anda mi hermanazo Elías Cárdenas? Estamos listos para las patronales de Santa Rosa de Lima. Don Elías Cárdenas. Dice que quiere que estemos por allá los 4 días.
2: Por eso yo.
1: Los días 29, bueno, 30, 31, 1 y 2 de septiembre.

11 minutos. Hoy es viernes 11 de septiembre, Fundación de Macaracas, Jorón Macaraqueño. Habrá Cantavera, Miguelito Rivera, Ernesto Ojo, la guitarra de Yande, Chiquito Peralta. Baile por primera vez con la buena música, Vestavo Flores y los tipiqueros. Entrada, las damas $3, los caballeros $5. Festival bailable con Tavo Flores, como le estaba comentando, verá por primera vez aquí en Macaracas. Invitación del profesor Nelson Valdés y mi colega Eibar Cedeño, pion ganado, pion pagado. Así que el saludo especial en sintonía a esta hora de la tarde, verá toda esta gente maravillosa. ¿Quién más está por acá disfrutando de esta programación espectacular? Mi compa Sendo, Sendo Montenegro, sábado 29 de agosto. 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Abanderado los amigos de la distribuidora El Arranque. Invita la licenciada Inés de la Rosa y mi compa Sendo Montenegro. Quiero...

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la música que vamos a tener en vivo y a todo color. La amanecida que hará historia en Llano de Piedra de Macaracas. La maquinaria roja Minguito Sáenz y Víctor Bernal. Ahí estaremos, compadre Eduard Castro. Ahí estaremos, compadre Elías Cárdenas en sintonía. Saludos. Celito Quintero en plena sintonía, mi hermanazo Mar Carvajal también en sintonía, Luis Gaitán también reportándose, gracias David Atencio también, el arquitecto José Pinilla, buenas tardes hermano, el compita Santo Velacruz también en sintonía de esta programación por acá. Vamos a saludar de manera muy especial, dice, para Neris en la Julio Botello Chitré. Oye, la chaparrita en sintonía, la chaparrita. Usted sabe quién está de cumpleaños hoy, compadre Eduard Castro. Está de cumpleaños Elena Isabel Aguilar González. Eso sí, no le pregunte cuántos años. Ah, no, no, no, para nada, compadre. No se puede. Hasta el sector de las minas. Está de cumpleaños, estoy pendiente con ella. Ella me solicitó una canción especial antes de irme al cambio, porque ya estoy sobregirado, ya me corresponde el cambio comercial. Pero ella es una oyente VIP de este programa, así que déjeme ver para ver si podemos complacerla de inmediato. Verá, ella es nuestra fiel oyente, no se pierde este programa. Todas las tardes está pendiente del programa. Aquí la tengo, la canción. Aquí está, ya la encontré. Vamos a complacer a la cumpleañera en la fecha de hoy, Elena Isabel Aguilar González. 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Saludos, Chichín Rodríguez. 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

Voy a saludar a mi hermanazo en plena sintonía, mi compadre. Dice por acá, estamos en sintonía, como no, Eliezer. 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

Oye, tengo reporte de sintonía. Dice por acá, buenas tardes, Eliezer. Bajando del área de Llano de Piedra. En sintonía de Radio Península 93.9 FM Estéreo. Así que para Marlenis, oye, un saludo especial para usted, hombre. Cuánto nos alegra que esté en sintonía, Marlenis. Estamos listos para las patronales, Santa

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1: Oye, voy a saludar a Abelino Marciaga en la barriada Los Batistas, allá en el área de Los Cerritos de Los Pozos. Están en plena sintonía, así que para Abelino Marciaga, gracias mil por ese reporte de sintonía. Vamos a ir al cambio comercial. 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

Oye, por acá voy a saludar de manera muy especial a mi compa César Quintero, al igual que para Miriam Ramos, en plena sintonía. Vaya, César Quintero, compadre, ¿cómo anda todo por allá? Al igual que para Miriam Ramos, mi gente. A través de Radio Península seguimos complaciéndoles con la música de Jonathan Chávez. 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Oye, saludo a mi compa Ronald Saavedra. Oye, dice que quiere que estemos presentes en su bandera acá en la amanecida, en Llano de Piedra de Macaracas. Vaya, Ronald Saavedra. Saludo, hermanazo. Así que bajando del área de Playa Blanca en sintonía.

0: Gracias, mi hermanito César Quintero y Miriam Cano, Miriam Ramos. En sintonía, vamos a ir por acá al cambio comercial.
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Como no, ya se está preparando por ahí Elías Cárdenas para este tremendo evento festivo. La fiesta de Santa Rosa de Lima, Jardín Maricel en Llano de Piedras. Por supuesto que Radio Península estará transmitiendo también muchos eventos acá. Saludos para May, está Ulpi, Ulpi, Ulpi, el Chas Chas. El tema titulado Tierno Amor, estamos recordando con este bonito exitazo musical. En controles, el mismísimo hijo de mamá Elena, Eduard Castro Castro. Por acá les acompaño, si Dios me lo permite, hasta las 7:30 de la noche.

Oye, saludito para Mariluz, por ahí me está reportando la sintonía desde La Jovera de los Pozos. Oye, mi gente de Las Lomas, allá en La Jovera de los Pozos, el saludo cordial. Gracias por la eterna sintonía que siempre nos dispensan ustedes por allá. Y a toda la familia que se encuentra congregada escuchando los tremendos éxitos aquí a través de la 93.9 Radio Península. Por favor, la número uno, dice Mariluz. Saludos a todos los amigos transportistas que a esta hora viajan escuchando la frecuencia 93.9, a usted que va en su vehículo sintonizando nuestra estación, muchas gracias. Gracias por su preferencia.

Mi compadre Edison González, del programa Café, aquí en la 93.9. Saludos. Corresponsal de KW Continente con la verdad por encima de todo. Edison González, periodista. Saludos.

0: está de fiestas el Jardín Luna de Miel en el Chumical de las Minas para este 21 de noviembre, sábado. Gran tarde de cantadera entre Alexis Pimentel, Joel Rodríguez y Sergio Ríos, guitarra de Chenito Araúz, abanderados José Ojo y el sargento Abdiel García. En la noche, festival bailable con Josmar Pimentel y el Raíces Ocueñas. ¡Opa! Tremenda actividad, sábado 21 de noviembre 2026, Jardín Luna de Miel, en el Chumical de las Minas. Nuestra gente del Chumical, el saludo. Profesor Nelson Valdés, Mister Nelson Valdés, saludos. La licenciada Juliet Pérez, saludos. Vámonos entonces a cambio comercial. Después del cambio estamos de vuelta con más aquí a través de Radio Península. Me dice por acá la Chaparrita, que está en sintonía total. Gracias a la amiga Neris, la Chaparrita. Cuando se quiere, vámonos al cambio. Estamos de vuelta, amigos oyentes.
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7: Como no, Eduard Castro, para continuar con más de la programación. Aquí estamos con De Fiesta con la distribuidora Estibaná de Armodio Moyo.

Vamos iniciando de manera inmediata con la programación de fiesta con la distribuidora Estibaná de Armodio Moyo Mudarra. Este recuerdito musical de parte de los hermanitos Sammy Sandra Sandoval, la triple S grande de Panamá, el tema Amor Azul. Saludo para Cherly, ahí está en sintonía en Santiago.

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Abarcando las 6 de la tarde, 15 minutos, 6 de la tarde, 15 minutos. 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

complaciendo a la amiga Elenita, que está de Happy Birthday to You en la fecha de hoy. Ahí está Jonathan Chávez, El Canoso, y el tema Amor Bonito. 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Saludos a Beto y saludos a mi hermanito Capacho Navarro.

0: Oye, el amor bonito, así lo dice Jonathan Chávez, el canoso mayor, por la fina cortesía de la agroveterinaria del amigo Armodio Moyo Mudarra. 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
0: 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Vámonos entonces a cambio comercial y estamos de vuelta, amigos oyentes.
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Saludo para la prima Yami, que siempre está en sintonía de la superpotente de Panamá Radio Península, la radio de nuestra gente. Música de parte del Plumas Negras, Manuel Neno Vargas, el tema titulado Tu Primera Experiencia.

0: Bueno, seguimos avanzando. Aparece música de parte de Manuel Atiel y Los Consentidos. El tema Amor Sin Fronteras. Dice por acá un saludo especial para mis primas Kenia, Ruth y Sandra y mi primo Edison hasta Darién. Este saludo va de parte del primo Héctor Edubiges hasta Corozal. Saludos, Héctor Edubiges.
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0: Saludo hasta la pasera de Guararé, a José Mendieta, está en sintonía.
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0: Manuel Abdiel, los artistas de la nueva era. El tema Amor Sin Fronteras.

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Y aquí está el que tenía que estar. Alfredo Fello Escudero, el grande, el amo, dueño y señor de la cumbia, con su conjunto Los Montañeros, con la saloma inconfundible de Leonidas Moreno. Ya está con nosotros Alfredo Fello Escudero, el artista del alma campesina, el más ardiente intérprete de la salsa montañera, con lo mejor de su repertorio interiorano.